Así es, acabamos de escuchar Una Mujer Como La Suya con Christian Nodal, un tema que seguramente muchos esperaban, es un tema nuevo y bueno, esto nos acompaña para cerrar esta jornada dominical con el mejor ambiente y con esta selección de canciones, con esta excelente melodía, le damos la más cordial bienvenida a Popteño. Así es, la última sección de nuestra programación dominical aquí por Radioteca. Les cuento que ya son pasadas las 6:00 p.m, 6:08 p.m. El sol ya comienza a despedirse poco a poco y nosotros seguimos acompañándolos en estas últimas, bueno, en esta última hora más bien del fin de semana. Esperando que hayan disfrutado de un excelente domingo en compañía de su familia, de sus amigos o simplemente descansando con nuestra música, pero todavía no guarden las ganas de cantar, las ganas de bailar, porque durante esta última hora de programación les tengo una selección de grandes éxitos del pop en español mezclado con ese toque norteño que seguramente les traerán muy buenos recuerdos y los pondrán a disfrutar de principio a fin. Así que pónganse cómodos, sírvanse alguna bebida bien fría o prepárense para cerrar este domingo con la mejor actitud. Yo soy Sofía Mijangos y les agradezco que nos permitan acompañarlos una vez más. Arranca Popteño, no le cambien porque todavía nos queda mucha música para despedir este domingo como se merece aquí por Radioteca 91.7 FM.

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0: Así es, acabamos de escuchar Tiene Razón la Lógica con la arrolladora banda de Limón y Espinoza Paz, un tema que siempre se disfruta y que nos sigue acompañando en esta recta final de domingo. En este momento hacemos nuestra última pausa de la programación dominical, pero no se despeguen de la sintonía porque enseguida estaremos de regreso para compartir con ustedes las últimas canciones de este día y por supuesto despedirnos como se merece con muy buena música, así que aprovechen estos minutitos para estirarse, para servirse algún cafecito o una bebida fría porque aún nos queda un ratito más para disfrutar juntos. Soy Sofía Mijangos, esto es Radioteca, ya volvemos, no le cambien, son las 6:45.
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Así es, de esta manera hemos llegado al final de nuestra programación dominical aquí por Radioteca. Quiero agradecerles de todo corazón por haberme permitido acompañarlos durante este domingo. Gracias por cada saludo, cada mensaje, cada complacencia y sobre todo por abrirnos las puertas de su hogar, de su trabajo, de su automóvil o de cualquier lugar donde nos hayan escuchado. Sin ustedes definitivamente esto no sería lo mismo. Espero que hayan disfrutado de cada una de nuestras secciones desde muy tempranito en Lucero de la Mañana y bueno, finalmente cerrando con Pop Teño. Fue un verdadero gusto compartir esta jornada con todos ustedes. Recuerden que mañana lunes los espera la programación habitual de Radioteca con todos mis compañeros locutores, quienes los acompañarán desde muy temprano con información, entretenimiento, buena música y todo lo que ya conocen de esta estación. Por mi parte, soy Sofía Mijangos, les deseo que tengan un excelente cierre de domingo, una muy buena semana y que todo lo que emprendan venga acompañado de salud, trabajo y muchas bendiciones. Nosotros nos escuchamos, si Dios lo permite, el próximo fin de semana con más música, más alegría y la mejor compañía. Me despido dejándolos con Rey Sin Reina de Julión Álvarez y su norteño banda. Que la disfruten. Hasta la próxima. Cuídense mucho y gracias por su preferencia.

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0: Muchas gracias, gracias a Álvaro Morales por la información. Vamos en este momento hasta la ciudad de Puerto de Salina Cruz con el reporte que nos tiene mi compañero Antonio Villaseñor. Muy buen día.
1: Muy buenos días, Francisco, un gusto poderte saludar desde el puerto de Salina Cruz. Te comento rápidamente que este fin de semana, dando el seguimiento al tema que ha venido generando polémica y sobre todo noticia en la región y sobre todo aquí en el puerto, el tema del derrame que hace unos días fue denunciado por parte de habitantes, pescadores de esta comunidad de las Salinas del Marqués, donde Petróleos Mexicanos no les quiere otorgar ciertos apoyos, entre ellos el tema del empleo temporal para que puedan limpiar sus playas después de este derrame de hidrocarburos ocurridos el pasado lunes. Pues los mismos salineros bloquearon esto, derivado que el día viernes se había citado por la tarde en primera cuenta a la autoridad municipal de esta localidad para que pudieran entablar un diálogo con Daniel Méndez Sosa, donde, bueno, después de las 9 de la noche llegaron al Palacio Municipal y no pudieron resolver ninguna de esas problemáticas ni demandas de las que ellos tenían, lo que generó que ellos se postraron sobre la carretera federal 200 el sábado alrededor del mediodía y tardaron más de 3 horas bloqueando esa importante vía de comunicación. Esto derivado a que pues no se le podía dar más empleo temporal, lo que señaló Daniel Méndez Sosa, que era un recurso municipal, más no un recurso federal, lo que los salineros señalaron que es un tema de divisionismo lo que está haciendo el edil, porque bueno, sabemos que ya se avecinan las campañas y él pues trae a su gallo para poder ocupar la silla presidencial, así lo denunciaron. Y aparte de esto, Francisco, dieron a conocer que el día de mañana martes serán recibidos allá en la capital oaxaqueña, donde en compañía con el personal de la Secretaría de Gobierno, hay personal también de Pemex Oaxaca, Pemex México, podrán ver una mesa de trabajo y destrabar esta problemática que hasta ahorita te comento, Francisco, no están dejando limpiar las playas después de este derrame. Sigue la vigilancia por parte de los vecinos para que eviten limpiar estas playas y bueno, también se está haciendo un grave daño ambiental al tema ecológico en estas playas de las Salinas del Marqués. Estaremos atentos de lo que se presente. Y bueno, en otras noticias también te comento, Francisco, que los accidentes de motociclistas en este fin de semana estuvieron a la orden del día. El día de ayer por la mañana, dos jóvenes que viajaban sin casco, sin protección alguna, se estamparon en la parte trasera de un vehículo particular cuando circulaban sobre la carretera que conduce del centro de Salina Cruz a la comunidad de Ensenada Bahía La Ventosa. Ahí los dos jóvenes que venían viajando salieron con varias lesiones que fueron atendidas por los elementos de emergencias del ayuntamiento porteño. Posteriormente a esto, Francisco, por la noche de ayer, también dos jóvenes que viajaban sobre la avenida Manuel Ávila Camacho en pleno centro del puerto de Salina Cruz, exactamente donde se encontraba el Palacio Federal, fueron embestidos por una camioneta Toyota Hilux color blanca al momento de no frenar en el cruce. Pues embistió a estos dos jóvenes, quien los aventó varios metros, y también salieron con varias lesiones, ya que uno de ellos se estrelló contra una de las jardineras que se encuentran en este lugar. También ahí en el lugar llegaron elementos de la Cruz Roja a darle atención a de los primeros auxilios a estas personas lastimadas. Un tema complicado que se está agravando y que bueno, las autoridades estatales ni municipales han hecho algunos cursos para concientizar a los conductores de esta modalidad que es las motocicletas, para evitar este tipo de incidentes, sobre todo invitarlos a usar los equipos de seguridad y manejar prudentemente estas unidades de motor. Y ya por último te comento, Francisco, que allá en Tehuantepec, en lo que es el pozo que distribuye a varias colonias agua potable, el pozo de la cuarta sección, conocido como el pozo de la villa, así lo conocen a esta zona, pues están manifestando los vecinos, ya que tienen varios meses sin agua potable. Denuncian que el encargado de este sistema de agua potable de Tehuantepec, el licenciado Escobar, no ha podido solucionar la problemática de suministrar el agua potable, por lo que ellos están pidiendo también que se les cambie una pieza que se encuentra dañada, por lo que no han tenido agua estos vecinos de esta zona de la

0: Portillo, de la López Portillo, de la Juárez, parte de la cuarta y tercera sección de Tehuantepec, por lo que están solicitando la atención. De lo contrario, se van a manifestar sobre las importantes vías de comunicación que se encuentran aledañas para exigir atención y una pronta solución a sus demandas, Francisco.
1: Vaya temas que tenemos en la región del Istmo de Tehuantepec. Gracias por el reporte, Villaseñor. Buen día, continuamos.
0: Gracias, buen día.
1: Vamos a los anuncios, volvemos con más noticias en esta mañana de lunes.
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1: Muchas gracias, gracias, buen día. Avanzamos con esta cobertura de Noticieros Encuentro. ¿Les parece? Vamos a presentarles parte de la conversación durante el encuentro sabatino. Sabe usted que tenemos una emisión cada sábado a las 8 de la mañana también, es de pues conversación, de opinión, de reflexión sobre los temas que nos va dejando todo el ambiente político en nuestro país, particularmente en Oaxaca. Bueno, justo en el segundo día de la gira que llevó a cabo la presidenta Claudia Sheinbaum en nuestra entidad, teníamos estos datos que compartir. Vamos a escuchar. Este caso tan lamentable, el asesinato del periodista Alejandro Leiva, Francisco Alejandro Leiva Aguilar. Señor Humberto, el día de ayer tuvo pues otro dato, otra revelación, una serie de revelaciones, de hecho, que realizó la titular de la Defensoría de los Derechos Humanos del Pueblo de Oaxaca en torno a las posibles omisiones en las que habría incurrido tanto la Fiscalía General de la República, la Fiscalía General del Estado de Oaxaca y en su momento incluso la propia Defensoría de los Derechos Humanos del Pueblo de Oaxaca. Sin embargo, Elizabeth Lara Rodríguez, titular de la Defensoría de Prensa, dijo que con la anuencia con la autorización de los familiares de Alejandro Leyva, una línea de tiempo, una narrativa del acompañamiento que se supone la Defensoría dio a las quejas, a las denuncias que interpuso Alejandro Leyva en la Fiscalía General de la República, en la Defensoría de los Derechos Humanos y para la Fiscalía General del Estado de Oaxaca. En resumen, señor Humberto, la Fiscalía General de la República dijo que no tenía competencia en el caso, le gira la indicación a la Fiscalía General del Estado, que en un momento dado pierde incluso el expediente, según la narrativa de la titular de la Defensoría. Después, en 5 ocasiones, Alejandro Leyva solicitó a través de la Defensoría la protección porque se sentía, bueno, no se sentía, es que estaba siendo amenazado de muerte. En resumen, que no puede quedarse tampoco en decir, en resumen, esto fue lo que sucedió y caso cerrado. No, el expediente se va ampliando, señor Humberto, a partir de las omisiones que pudieron dar como consecuencia el asesinato de Alejandro Leyva. De todas las veces que solicitó la protección de las autoridades, en todo momento, vamos, no hubo un procedimiento. No podríamos decir que se lo negaron simple y sencillamente. No hubo el mínimo procedimiento para llegar a la protección que Alejandro Leyva estaba solicitando. Y mire que escuchamos el propio fiscal general del Estado y del secretario de Gobierno en Oaxaca, Jesús Romero, que Alejandro no había pedido o no había aceptado la protección que le ofrecieron. Alguien miente, alguien no hizo su chamba y las consecuencias son gravísimas. Señor Humberto.
19: Efectivamente, aquí lo preocupante, Paco, amable audiencia, es lo mismo de siempre. ¿De qué sirve tanto spot, tanta publicidad de derechos humanos en la mañanera de cada una de las áreas del gobernador, de comunicación social, y nada más mienten, no cumplen su capacidad de pueblo, que puedan, en todos los sentidos, no nada más estoy hablando de protección a las agresiones a periodistas, porque al final de cuentas todos somos ciudadanos, todos somos mexicanos, ¿no? Pero aquí el engaño, aquí una vez más los otros datos, ¿no? Pero si quieres, ¿por qué no le damos el contexto?
1: Claro, claro. Sí, es que fue una conferencia de prensa convocada por la titular de la Defensoría de los Derechos Humanos del Pueblo de Oaxaca, Elizabeth Lara Rodríguez. En esta conferencia de prensa, la Defensoría da a conocer cómo la Fiscalía General del Estado de Oaxaca, la Fiscalía General de la República y el Mecanismo de Protección a Defensores de Derechos Humanos y Periodistas de la Secretaría de Gobernación ignoraron durante casi un año las peticiones de ayuda, protección e investigación por las amenazas de muerte que recibió el periodista Alejandro Leyva Aguilar antes de ser asesinado el 22 de julio pasado. Así lo acusó la titular de la Defensoría del Pueblo de Oaxaca, Elizabeth Lara Rodríguez. Señaló que en 3 ocasiones, en diferentes fechas, 14 de julio, 25 de noviembre y 13 de febrero, 14 de julio y 25 de noviembre de 2025 y 13 de febrero de 2026, Leyva Aguilar notificó a la Defensoría las amenazas que recibía y en la tercera ocasión entregó los números telefónicos de los que provenían las intimidaciones. Pero la Fiscalía General de la República en julio de 2025 se negó a investigar el caso y declinó competencia a la Fiscalía de Oaxaca, la cual por su parte, según declaraciones, insisto, de la titular de la Defensoría de los Derechos Humanos del Pueblo de Oaxaca, extravió, la Fiscalía Estatal extravió la investigación. A su vez, el Mecanismo de Protección de la Secretaría de Gobernación nunca otorgó seguridad ni protegió a Leyva Aguilar, a pesar de que en 3 ocasiones le pidió su intervención. La última, el 17 de febrero ya de este año, 5 meses y 5 días antes de ser asesinado. Vamos a escuchar, por cierto, parte de estas declaraciones, estas revelaciones que hizo la titular de la Defensoría de los Derechos Humanos aquí en el estado de Oaxaca, Elizabeth Lara Rodríguez. Adelante, Cristian.
20: Donde dice, sigo siendo amenazado, y envía también una relación de números telefónicos donde provenían esas amenazas. La DHPO, cuando es un tema relacionado con llega a un teléfono, tenemos que certificar, tenemos se publica. Y certificamos. El 17 de febrero damos aviso al mecanismo y le solicitamos por tercera ocasión, estamos hablando 17 de febrero, por tercera ocasión su incorporación de manera inmediata al mecanismo. Tercera ocasión al mecanismo federal. y enviamos toda la relación de números telefónicos por el cual el señor Leiva había sido amenazado. Y hasta el 31 de julio de 2026 no se ha tenido respuesta del Mecanismo Federal de Protección a Periodistas. Es una autoridad de carácter federal donde nosotros solamente caminamos en un marco de colaboración con ellos. No nos queda más que desglosar, y ya lo hemos hecho, queja ante la CNDH por la omisión y la falta de actuación que tuvo el mecanismo federal. El 20 de febrero de 2026, al no tener respuesta sobre la carpeta de investigación, la Defensoría solicita nuevamente el estatus de la carpeta de investigación remitida por FGR. Sin embargo, de la entrevista que se tuvo con el director de Derechos Humanos de esa institución, manifestó que no tenía datos de la carpeta en agravio del periodista Alejandro Leiva Aguilar. No localizaban la carpeta de investigación. El 16 de abril de 2026, personal de nuestra Defensoría se comunica vía telefónica con el señor Leiva y se le manifiesta que la Fiscalía sostenía no tener registro de la carpeta de investigación, por lo que se le invitaba a presentar una queja. Ojo, aunque no teníamos queja contra Fiscalía, nosotros dimos un seguimiento de manera oficiosa, por oficio. Atendimos todo este trabajo por oficio, de oficio, y atendimos todas las peticiones que, aunque el señor Leiva no nos los comentaba, estuvimos muy de cerca dándole seguimiento.
1: Ahí tienen ustedes las revelaciones, esta línea de tiempo, esta narrativa de hechos, este expediente que la Defensoría de los Derechos Humanos del Pueblo de Oaxaca reveló el día de ayer, dio a conocer el día de ayer, en voz de su titular, Elizabeth Lara Rodríguez. La serie de omisiones que terminaron teniendo como consecuencia un crimen. Ayer, cuando informábamos sobre esto, le comentaba también, mire, hoy se trata de Alejandro Leiva, en su calidad de reportero, de periodista crítico de una administración estatal como la que encabeza Salomón Jara. Pero puede tratarse de cualquier ciudadano, de cualquier otro actor social, de cualquier otro actor político, de cualquier ciudadano que llegue ante las autoridades, ponga una denuncia como tal, pida protección y las autoridades sean tan omisas que solo después de estas consecuencias tan graves como en este caso el asesinato de Francisco Alejandro Leiva Aguilar, la propia Fiscalía, que declinó la competencia, ahora asuma su facultad de atraer el caso para la propia Fiscalía realizar las investigaciones. Lo habíamos comentado en un primer momento. El hecho de que la Fiscalía General de la República traiga el caso en este asesinato de Alejandro Leiva, desafortunadamente, no garantiza en absoluto la total transparencia en las investigaciones y en los resultados que nos pueda dar. Ya fue omisa la Fiscalía General de la República, según nos estamos enterando. Señor Humberto.
0: Sí, lamentablemente queda demostrado una vez más los hechos lamentables de las autoridades, vuelvo a repetir, los famosos que tienen otros datos y que nunca nos dicen la verdad. Pero bueno, tiene que suceder casos como el de Alejandro Leiva para que nos demos cuenta con qué autoridades estamos, a qué nivel estamos. Y en esto, pues, es como decíamos en un principio de la visita de la líder con la presidenta, ¿no? Parecieran que solo las cosas que están programadas, arregladas, es las que se pueden realizar. Lamentable lo que está sucediendo, porque pareciera que ya le molesta mucho al actual gobierno federal y estatal, a nivel nacional, lo que pueda suceder en las próximas elecciones con su partido de Morena. Esto es la mayor preocupación que ellos tienen y por eso quieren callar a los comunicadores, a los medios de comunicación. Paco.
1: Desde el principio, a todos nos queda claro, bueno, no sé si a todos, pero quienes estamos en esta labor de comunicación, quienes no es el primer caso que conocemos en Oaxaca y en el país, tenemos elementos suficientes como para decir, las fiscalías estatales están sometidas también al capricho, a la orden, a las a las órdenes, a los intereses del Ejecutivo Estatal. Difícilmente podríamos hablar que en alguna de las fiscalías de cada entidad federativa a lo largo y ancho de la República Mexicana
2: podríamos tener una fiscalía totalmente autónoma. Iríamos más allá. ¿Cómo le iban a brindar protección? ¿Cómo les iba a interesar el caso al propio Bernardo Rodríguez Alamilla, titular de la Fiscalía General del Estado de Oaxaca, si se estaba metiendo con su jefe, si se estaba metiendo con su patrón, el gobernador? ¿Cómo confiar en la Fiscalía General de la República? Primero es omisa, que declina la competencia, que dice no es nuestro caso, no nos interesa y que se encargue la Fiscalía General del Estado de Oaxaca, pero cuando matan a Alejandro Leyva es la que atrae el caso. Y de la Fiscalía General de la República no podemos decir en absoluto que goza de total autonomía. Nunca lo ha tenido. Y eso es lo más lamentable que padecemos los mexicanos, cuando tampoco entendemos muchas veces que debíamos establecer mejores condiciones para la procuración de justicia en México, a través de la autonomía, de la imparcialidad, de la independencia. Pero no. Ahí tiene usted lo que en materia de impartición de justicia ha sucedido en nuestro país, que hoy tenemos una Suprema Corte de Justicia de la Nación sometida a los caprichos del Ejecutivo a través de una elección fraudulenta. Eso es lo que nos ha pasado. Y le decía, es un caso el de Alejandro Leyva. Pero ¿cuántos más no han ocurrido? De verdad. ¿Y cuántos más podrían ocurrir por una omisión criminal? Porque alguien no está dispuesto a cumplir con su deber. Incluso la propia Defensoría de los Derechos Humanos del Pueblo de Oaxaca dice que no tiene por qué lavarse la mano ni lavarse la cara, porque tiene limpia las manos y tiene limpia la cara. Pero la Defensoría, cuando Alejandro Leyva, ellos aceptan, ella misma acepta, Elizabeth Lara Rodríguez acepta, que cuando Alejandro Leyva llega con su caso a la Defensoría, ellos investigan. Y solo por el hecho de que las amenazas no venían de cuentas oficiales, imagínese usted que el propio gobernador Salomón Jara, de su cuenta oficial, o cualquier actor político de sus cuentas oficiales, amenacen a alguien. Es totalmente absurdo. Entre que no venían de cuentas oficiales y que venían de cuentas falsas, por eso no se armó de inmediato la carpeta de investigación. Imagínese usted. Y ahora... ¿ahora sí le creen a Alejandro Leyva? ¿Ahora sí la Fiscalía General de la República atrae de inmediato el caso? ¿Ahora sí la Fiscalía General del Estado de Oaxaca qué nos puede decir? ¿Ahora sí reconocerá el gobierno del Estado, porque dijo el propio secretario de Gobierno, Jesús Romero, que Alejandro Leyva no había solicitado la protección? Entonces que lo discutan con la Defensora de los Derechos Humanos del Pueblo de Oaxaca, que es la que el día de ayer reveló, dijo que con la anuencia, que con la autorización de la familia de Alejandro Leyva, incluso capturas de pantalla de las comunicaciones vía teléfono celular que Alejandro Leyva tuvo con la propia Defensoría. Esto está grave. Esto está mal. Muy, muy mal. Le puede pasar a cualquier ciudadano. Y en eso tendríamos que estar muy atentos y muy ocupados en que no se repitan estos casos. Cualquiera puede estar expuesto y desamparado ante la delincuencia, ante la inseguridad que vivimos en el país.
1: Auditorio de Encuentro, son ya las 8:57, 8:57. Antes de ir con Lilo Martínez y el dato sobre las condiciones del clima para este día lunes, que siempre es un dato importante, es un dato oportuno para que usted también vaya tomando algunas precauciones. Quiero recordarles que estamos en el 951-308-1361. Gracias a cada uno de ustedes que ya participan con nosotros desde las diferentes regiones de la entidad en las que tenemos cobertura con la emisión del noticiario Encuentro. Lino Martínez y las condiciones del clima.
21: Para este lunes, inicio de semana, circulaciones ciclónicas y vaguadas en niveles medios y altos de la troposfera y la aproximación de la onda tropical número 24 estarán generando en este inicio de semana lluvias y lloviznas aisladas para la tarde y parte de la noche. Se pueden presentar algunas tormentas aisladas en el occidente de la Sierra Sur y algunas zonas de la Mixteca. Los vientos dominantes serán del sur y sureste y en forma de brisa marina sobre la línea de la costa, mientras que el las temperaturas se mantendrán calurosas con sensación de bochorno para la costa, istmo y la cuenca del Papaloapan, así como en zonas urbanas. Tome muchísima precaución, cuídese mucho y que pase un excelente inicio de semana.
1: Muchas gracias, Lilu. Sobre todo, muchas gracias a nuestro auditorio por la atención que nos ha brindado. Gracias por la participación que han tenido con nosotros y pues con la invitación para que nos puedan también escuchar hoy a las 3 de la tarde, segunda emisión del noticiario Encuentro por estas mismas frecuencias de radio. Mientras tanto, síganos en redes sociales, Encuentro W Radio Oaxaca, y por supuesto a través de nuestro portal encuentroradiotv.com. Soy Francisco Vázquez Jiménez, 9 de la mañana en Oaxaca. Hasta pronto.
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0: bonito y sabroso lo están bailando en esta noche. Bueno, pues estamos contentos.
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10: Continuamos, seguimos bailando, gozando en esa bonita fiesta con cariño. Suena. ¡Pa!

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ahí están los iracundos, 40 grados. Oigan, es lo que estamos sintiendo en este momento, 40 grados, está el calorcito bastante bueno. Bueno, no 40 grados como tal, ¿verdad? Pero pues sí, se siente. Mira, tenemos 35 grados centígrados, eso es lo que marca el termómetro, pero hay una sensación térmica de 40 grados, así como lo oyen, o sea que el calorcito está bastante fuerte, 35 grados, pero una sensación térmica, o sea, se siente de 40 grados, el cielo muy nublado, pero bueno, ahorita está nublado, pero estará principalmente despejado, nos dicen. Vamos a alcanzar un poquito más tardecita, una máxima de 37 grados, o sea que sí, se siente el calorcito, pues bastante fuerte, amigos, el día de hoy. Así que, pues, tomen mucha agüita, procuren, pues, no sé si van a salir, llévense su sombrilla, algo como para que, pues, se protejan un poquito del sol. Aunque, como les digo, no es que esté el sol en todo su esplendor, pero puede ser que en unos instantes más, pues, ya empiece, ¿no?, a salir el sol con más ganas. Pero, bueno, cuídense mucho, anímense, tomen mucha agüita. No tomen muchas cosas de dulce, por ejemplo, los refrescos embotellados, porque pues da más sed, en vez de que nos hidraten, nos da más y más sed. Bueno, pues así el tema con este asunto del clima. Son las 11 de la mañana con 12 minutos. Aquí continuamos con más música, por supuesto, en Radioteca.

0: Ándale, acércate para acá, el Super Show de los Vázquez, aquí en Radioteca. Tenemos pausa, regresamos con más música aquí en Radioteca. Ya saben que también podemos recibir sus llamadas. Márquenos, estamos en el 971-71-118-39. Así que, pues bueno, ya saben, acompáñenos porque pues nos da mucho gusto poder recibir sus llamadas. Ya saben, al 971-71-118-39. Entonces, volvemos enseguida.
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¡Ándale! Así escuchamos esta canción movidita, bonita. Dime cómo te olvido. Ellos son los Caracoles y están aquí poniendo el ambiente. Son las 11:27.

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Oye, no soy una de los gatos. Mi exnovio, el Bebeto, con el que anduve desde la escuela. No, fíjate que desde que nos peleamos ya no volví a saber nada de él. Lo último que me enteré fue que se fue a Estados Unidos. Y no sé qué nada de él. Fíjate que lo voy a buscar. Me van a

Muy bien, son ya las 11 de la mañana con 43 minutos. Aquí continuamos en Radio Teca. Y bueno, seguimos disfrutando de más música, por supuesto. De este lado, antes de irnos a la pausa, nos vamos con Candela, así se llama el tema, Buena Vista Social Club.

0: Vamos a la pausa, regresamos aquí en Radio Teca.
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1: Pero esta música, ¿por qué no se toca en vivo? A ver, toca en vivo. No, pues ¿quién la va a tocar en vivo? Pues yo la voy a tocar, compadre. Ahí está. Y ya hace 20 años.
2: Continuamos aquí en Radio Teca. Son los 5 minutos y las 12.

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0: los aplausos para toda la gente que está disfrutando de esta bonita, bonita pieza. Bien, pues ahora vamos a enviarles este tema, ese bonito corrido, el corrido de los Pérez, para complacer a la petición de nuestros grandes amigos, hermanos de la heroica Juchitán de Zaragoza, Oaxaca, la zona de los Chimalapas, allá para la gente del Porvenir Chimalapa, la familia Toledo, Toledo, con mucho cariño y un abrazo. También para la gente de La Venta, el Ingenio Santo Domingo, La Ventosa, radicados aquí en Minatitlán, Veracruz. Vamos a complacer con mucho cariño el corrido de los Pérez a través de la sensacional banda de los Hermanos Jiménez.
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1: Ándale pues, aquí continuamos, son ya las 12:32, en unos momentos, una pausa. Y bueno, vámonos mejor a la pausa de una vez, ¿no? De una vez a la pausa y volvemos enseguida para llevarles más música aquí en Radio Teca. Los invitamos igual para que nos acompañen, participen en esta excelente mañana. Ánimo todos, acompáñenos.
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0: A ver, un aplauso para esas primeras parejas bailadoras, para todos los enamorados. Bien, continuamos con más música. Vamos a enviarles algo con sabor cumbiambero. Agarra a su pareja, hermano, porque vamos a bailar. Márcale, Palomo, dice así.
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0: Cabina 5525690941, 5525690941, vía tradicional, si usted quiere, pues llamarnos por teléfono 5551668900. Estamos disponibles también a través de www.radio.com.mx y también, bueno, pues en la aplicación, en las redes sociales, ustedes ya saben, W Radio México. Gracias por acompañarnos, gracias a este equipo que todavía, pues está muy contento, algunos de regresar de vacaciones, otros siguen trabajando. Si usted regresó hoy, pues a trabajar, pues muy bien que regresó, esté contento, póngase muy feliz. ¿Por qué? Porque pues solamente faltan 4 meses para cerrar este año y seguramente pronto volveremos a tener otro periodo de descanso. Mientras, los que están de vacaciones y nos están escuchando, gracias por acompañarnos. ¿Por qué? Porque, bueno, permítanos contarle lo que está pasando en México y el mundo. Y esta es la sobremesa de hoy.
1: Uno.
0: Y bueno, le cuento que a lo largo de estos días, en quienes estuvimos de vacaciones y que nos estamos enterando poco a poco de lo que ha ocurrido en México, bueno, pues, y para quienes han seguido las transmisiones de W Radio, está abierto el debate de las audiencias y también el uso político que podría hacer el régimen de ellas para silenciar a medios o periodistas que le incomoden, que le critiquen o que le cuestionen. A la par, el gobierno de México también ha puesto los ojos en las redes sociales. Dicen que están buscando que los menores de 16 años, que los menores tengan cuidado, información, pero sobre todo que todo este tema no es un tema de prohibir. Si usted tiene un tufo ahí de censura por el tema de las audiencias y por el tema de las redes sociales, dicen que no se quiere censurar a nadie, que no se quiere prohibir nada, que solamente pues hay que analizar exactamente qué están haciendo las plataformas para convertirse en una adicción. Y esta mañana fue una larga conferencia en donde se habló justamente de este tema. Rocío Jardines, buena tarde, ¿cómo estás?
2: ¿Qué tal, Arely? Muy buenas tardes. Así es, y no es para prohibir, insistió la presidenta Claudia Sheinbaum precisamente ante esta convocatoria que hizo ya hace algunas semanas para revisar el uso de dispositivos y redes sociales.
0: Bueno, estamos al aire, Rocío.
2: Gracias, Arely. Volver, perdona, a marcar a Rocío. Te comentaba que pues la presidenta Claudia Sheinbaum insistió que es necesario abrir esta discusión, sí, también en el gobierno federal, pero dijo también hacerlo a los padres y madres de familia. Recordó que va a ser posible o el objetivo de su administración es tener una propuesta a finales de agosto a fin de llevar el tema del uso de los dispositivos celulares y también las redes sociales, sobre todo en menores de edad, ante el Congreso, para saber en primer lugar qué es lo que se puede hacer desde la educación básica y que el impacto a los menores sea el menor posible. Vamos a escucharla.
3: Entonces, todo esto que está ocurriendo en el mundo, México no puede hacerse a un lado y decir, bueno, pues no, porque no vaya a ser que alguien diga que estamos prohibiendo. No, es una discusión colectiva. Madres, padres de familia, jóvenes, niñas y niños, porque también tienen conciencia de también los efectos que está teniendo el uso excesivo de las plataformas en su vida. Depresión, ansiedad, en fin, todo esto que está provocando en el desarrollo de los jóvenes.
2: Arely, y es que señaló que las empresas están fabricando las pantallas y las plataformas, pero para generar solamente adicción. También explicó que el proyecto se implementará en el próximo ciclo escolar mientras continúan todavía los foros que van a también tener el tema de la inteligencia artificial. Y bueno, es que previamente Jonathan Haidt, quien es psicólogo social y profesor de liderazgo en la Universidad de Nueva York, convocó al gobierno de México a considerar el tema como un asunto de salud pública y también explicó que, pues, basado en la experiencia de Estados Unidos, lo recomendable es dejar a los menores el uso de dispositivo solamente afuera de las escuelas y que sea antes de lo y que no sea antes de los 16 años, ya que dijo, pues, el impacto es muy importante. Escuchemos.
4: Las democracias del mundo están quitando los teléfonos inteligentes durante la escuela y están elevando a 16 años la edad mínima para abrir cuentas en redes sociales. Le animo a usted, presidenta Sheinbaum, a implementar ambas medidas en México. Las escuelas libres de teléfonos representan una medida sencilla, económica y eficaz para lograr para lograr que los centros educativos sean más eficientes y divertidos. Ya son 25 los estados de Estados Unidos que han implementado esta medida.
2: Areli también recordó que a pesar del uso del acceso a la tecnología, en lugar de brindar esto una ventaja, una herramienta a los niños, a las niñas, adolescentes, los está poniendo en riesgo. Enfatizó que en 25 estados de Estados Unidos se ha implementado esta medida, reduciendo de manera importante sus efectos. También recomendó al gobierno de México centrarse en los diseños de las plataformas y no en prohibir los contenidos. En tanto, Arturo Béjar, quien es experto en seguridad digital, explicó varias cosas importantes. Areli explicó que las redes sociales están construidas con dos intenciones básicas, que es mantener la atención de los usuarios y generar conexiones con desconocidos. Escuchemos.
1: Al gobierno le corresponde proteger. Cuando una compañía como el tabaco, como el alcohol o lo que sea, no está actuando en el interés de la gente joven, sabe de los daños, los niega, dice que sus productos son seguros, es la responsabilidad de tomar los pasos para proteger a nuestra gente joven a través de estudios de los daños, a través de medidas de protección que demuestren la mejora del impacto y sobre todo asegurar que lo que le damos a la gente joven está diseñado para bienestar y no para perjudicar. Cuando se trata de la gente joven, más vale prevenir que lamentar.
2: Es que según dijo, bueno, se le preguntaron a las empresas las formas en que pueden poner el cuidado para el contenido de los menores. Sin embargo, aunque decían tener restricciones, pues según los resultados de los estudios, esto no es así. Por ejemplo, dijo que en siete días, uno de cada cinco adolescentes ha recibido contenido que les hace sentir mal por su cuerpo, al menos unas 10 veces o más o menos hasta 100 en un día. De 1 en 8 han recibido acoso sexual más de una vez, 98% de las veces de una persona desconocida, Areli, además que 1 de cada 11 han recibido contenido que tiene que ver con las autolesiones y suicidios, temas muy importantes en la juventud. También insistió que hasta las plataformas dedicadas a menores están diseñadas solamente para explotar y generar adicción. Y bueno, Areli, solamente recordar que de acuerdo al programa del gobierno federal, estos foros se van a mantener ya públicos el próximo 19 de agosto, empezarán en Nuevo León, el segundo el 3 de septiembre en Chiapas y por último el 17 de septiembre en Guerrero, a fin de tener el proyecto a finales de agosto y enviarlo al Congreso de la Unión. Areli, mi reporte.
0: Muchísimas gracias, Rocío. Muy buena tarde.
2: Un abrazo, buena tarde.
0: Me pareció interesante en la mañanera que a esta mañanera, en donde se hablaría justamente de las plataformas, de las necesidades de regular el tema de los algoritmos, el tema de las estrategias de cómo inciden en la información que van viendo los adolescentes y los niños, pues no se invitó a las plataformas. Y cuando le preguntaron a la presidenta exactamente, dijo, claro que los vamos a convocar, claro que todos van a opinar, claro que todos van a tener pues que participar en esta decisión, en donde pues también dicen, vamos a platicar con los jóvenes, vamos a concientizarlos y sobre todo vamos a llevarlos a un punto en donde entiendan que está siendo un problema. A mí me parece muy interesante que México abra este debate. Ya lo veo Francia, ya lo abrió el Reino Unido, Australia, que fue el primer país quien estableció que los menores de 16 años no utilizaran las redes sociales, que no hicieran estos registros, que no hicieran este tipo de scrolls en donde dicen este estar pasando imagen por imagen es lo que convierte en una adicción no solamente para los adolescentes, sino también para los adultos, para todos los usuarios en las redes sociales. Me parece que está muy bien, que sea interesante, que se abra este debate. El tema está en que para hacerlo, México tiene que ser mucho más preciso en cada uno de los detalles de lo que está proponiendo el gobierno y de lo que se propongan a partir de catedráticos, a partir de padres de familia, porque si no, esto va a tener sin duda un tufo de prohibición, de censura, y eso es lo más importante, que hoy en México se sea muy cuidadoso cuando se hable del manejo de las redes sociales y sobre todo a quiénes van dirigidas y cómo se están tratando de regular. Un dato interesante con respecto pues a las redes sociales: en el mundo hay aproximadamente 5.800 millones de usuarios en redes sociales, de ellos entre 250 y 350 millones serían menores de 16 años, lo que representa alrededor de un 6% 6% del total de usuarios. Sin embargo, hay que hacer referencia a que las empresas, cada una de las plataformas que manejan las redes sociales y que proveen información y contenidos en las redes sociales, no tienen un estimado real y exacto de cuántos menores están utilizándolas. Hay algunas estimaciones que dicen que son 400 millones, aunque no existen datos exactos. Sin duda, TikTok, X, Instagram, Facebook, YouTube, WhatsApp, Discord, que se utiliza para los gamers, y BeReal, también van a utilizar justamente esta información, y es otra de las puertas abiertas justamente para el debate público que ya abrió el gobierno y que esperemos lo haga y lo haga bien. Y también pues hay otro dato sobre las audiencias, porque pues las democracias consolidadas, el regular normalmente pues no se decide a partir de opiniones, sino a partir justamente de las reglas de competencia real. No solamente a partir de lo que diga pues una audiencia anónima. Hay que recordar que los regímenes como los de China, Rusia, Corea del Norte e Irán, pues las autoridades ejercen control total de la información, de los contenidos, justamente de los medios. Nada más le dejo esos datos justamente porque pues hay gobiernos que no les interesa ni la crítica ni los cuestionamientos, solamente les interesan los aplausos, y a partir de ahí es muy importante que abramos un debate en donde todas las opiniones y en donde se respete justamente la libertad de expresión. Y cambiando de escándalo, porque ya ve que vamos de escándalo en escándalo, pues vaya escándalo que se dio en la UNAM y en los exámenes de admisión. El escándalo alcanzó a Patricia Dávila, quien fungía como secretaria general de la UNAM. El viernes se confirmó que dejó su cargo. El rector Leonardo Lomelí insiste en defender la decisión de repetir parcialmente la evaluación para proteger la credibilidad del proceso de admisión de la Universidad Nacional Autónoma de México. La crisis está en la confianza justamente sobre el sistema de evaluación en línea. Quisieron acercar la prueba, quisieron democratizarla y dar pie a la tecnología como un método pues de selección o de filtro para elegir a los estudiantes justamente que ingresen a la UNAM. El primer examen de admisión de licenciatura de la UNAM, aplicado completamente en línea, pues reprobó irregularidades en estadísticas, resultados, calificaciones atípicas, la trampa en el uso de inteligencia artificial, en apoyo de terceros, que pudiera haber filtros en las respuestas, accesos irregulares justamente o intentos de hackeo. Ahora la UNAM suspendió las inscripciones de nuevo ingreso, anuló el examen y ahora se ha convocado a la aplicación presencial de control a decenas de miles de aspirantes para poder validar el resultado. Serán 58,000 los llamados justamente a esta prueba. El examen sería el próximo 12 de agosto y el rector Leonardo Lomelí pues ofreció disculpas.
5: Ofrezco una disculpa a las aspirantes y a los aspirantes que, habiendo sido aceptados limpiamente, serán convocados a presentar el examen de control, pero es necesario para dar certeza y garantizar la equidad en el acceso, a que no caigamos en la tentación de recurrir a ayuda fraudulenta. El hacer trampa es algo que no solamente daña a la institución, es algo que daña a la sociedad en su conjunto. Les pido que hagamos un esfuerzo por confiar en nuestras propias capacidades para, en este caso, preparar de la mejor manera el examen en futuras ocasiones.
0: Pues ahí están. Ahora aspirantes aceptados están pues preparando un amparo colectivo en contra de esta orden de la UNAM de presentar nuevamente el examen para validar resultados. Algunos estudiantes pues convocaron a la explanada de rectoría para manifestarse en contra de la decisión de la UNAM. Rechazan volver a presentar el examen de control. Exigen se respeten los resultados. Ahora que si se comprobó que hubo trampas o irregularidades, pues evidentemente estos resultados no pueden validar un proceso, aunque pues esto arrastre a todos. Radio aquellos que hayan estudiado, aquellos que sean buenos estudiantes, aquellos que supieron y le hicieron bien, pero también se suman aquellos que hicieron trampa. En la mañanera se confirmó que personal de Canal 11 recuperó de forma pacífica las instalaciones este domingo, aunque pues los que permanecían en las instalaciones advierten que sí se ejerció violencia en contra de ellos después de 2 meses de permanecer ocupadas por estudiantes del Instituto Politécnico Nacional, quienes exigen cambios administrativos en el canal. Canal 11 informó que va a reiniciar paulatinamente sus actividades informativas, culturales y educativas. No se suspendieron porque se utilizaron otros estudios y otras formas de transmisión de mensajes. Se hará una evaluación de los daños que ocurrieron en las instalaciones y dijo el secretario de Educación, Mario Delgado, que van a continuar con el diálogo. Así lo mencionaron esta mañana la presidenta y también el secretario de Educación.
6: Los trabajadores del Canal 11 pues también tienen derecho a estar en sus instalaciones y decidieron el día de ayer organizarse para, de manera pacífica, encabezados por la directora del canal, por Renata, y tomaron pacíficamente el canal. Había 6 jóvenes nada más. Se les invitó a salir. Ellos pues ya están afuera, se tomó el control de las puertas y se llamó al Ministerio Público y a un notario público para certificar las condiciones en las que están las instalaciones. Desafortunadamente, a simple vista, sí hay daños al archivo, hay material roto, desordenado en el piso, pero bueno, vamos a esperar qué tan graves son esos daños. Pero no es posible que un canal que le pertenece al pueblo de México, pues hubiera seguido secuestrado por un grupo de jóvenes.
0: Pues así las cosas también de lo que ocurrió este fin de semana en Canal 11. Vamos a una pausa y volvemos. Usted está en W Radio, Así las Cosas, 1:17 p.m, 5525-690941. Yo le contesto a través del WhatsApp. Volvemos.
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0: Después de que fue increpada, la presidenta aceptó este diálogo con la sección 22. Hoy la presidenta matizó que no fue obligada, que solo se va a reunir para hablar de los temas que claramente ya han sido establecidos.
1: La CENTE tiene la sección 22 uh-huh. y tiene demandas específicas sobre Oaxaca, sobre acuerdos que se tomaron para nuevas plazas en Oaxaca y algunos otros temas relevantes. Entonces, sobre esos temas, el cumplimiento de esos temas y algún tema más relacionado con Oaxaca y la educación de las niñas y los niños en Oaxaca, eso es lo que vamos a platicar. Ahí acepté y quedó muy claro ese día.
0: Bueno, pues así dice la presidenta. Vamos a ver qué ocurre la siguiente semana en la reunión que está planeada el próximo jueves. ¿En qué andan los morenistas? Bueno, pues en que ya andan preparadísimos para buscar a los candidatos a las 17 gubernaturas que se van a disputar el próximo año. Bueno, ellos dicen que no son candidatos a las gubernaturas, que en realidad son cuidadores, coordinadores del voto de Morena y de la promoción y del cuidado y de la defensa del voto justamente para los de Morena. Pero, pues el que ya anda haciendo campaña, aunque está fuera de los tiempos electorales, es Andy López Beltrán.
2: El día de hoy inicio un recorrido por las 170 secciones electorales del sexto distrito federal de Tabasco. Vamos a estar visitando 4 secciones electorales. La primera, la comunidad de Guayal en Tacotalpa. Después estaremos en Manuel Huerta y Rayón en Teapa, Tabasco. Después vamos a ir a visitar una parte de Tamulté de las Barrancas en el municipio de Centro, Villahermosa. Y por último estaremos en la comunidad de Astapa en Jalapa, Tabasco.
0: Él quiere ser diputado federal y bueno, también le anda urgiendo fuero. No es el único, también la senadora con licencia vecinada con el PT para que le den chance de buscar la gubernatura de Chihuahua es Andrea Chávez, quien anduvo pues de promoción electoral, estuvo en la colonia Independencia en Chihuahua, en donde encabezó un mitin, anduvo muy abrazadora y promotora de su campaña, presentó videos en donde la gente le decía que de verdad que gracias por existir, que sin ella pues la política en Chihuahua no tendría ningún cambio. La presidenta de la Comisión de Elecciones, Citlali Hernández, pues fue ignorada porque ella ha dicho que todavía no hay campañas, que por favor se anden con cuidado. ¿Por qué? Porque la cosa va a ir tranquila.
3: Será a finales de agosto que emitiremos estas convocatorias. Habrá requisitos específicos, así es de que no traten de replicar o piensen que los requisitos de la convocatoria estatal se van a replicar en las distritales o municipales, no necesariamente, así que estén pues al pendiente.
0: Y bueno, así las cosas con Gaby Barquetín. Citlali Hernández dijo que entiende que habrá confrontación, pero que saldrán bien librados y que serán pues muy unidos, que seguramente de las 17 gubernaturas en disputa, el PT y el Verde irán con Morena, a excepción de San Luis Potosí.
4: Quizás no focos de atención rojos, pero sí, pues parte del trabajo que nos toca hacer es mantener que todo, que no se salga, digamos, de control. Al final, todas y todos nos ayuden a mandar el mensaje de que es una encuesta lo que define, no otra cosa, no si les apoya el PT, el Verde, o si se sacan más fotos. De los casi 300 registros que tuvimos, solo habrá 17 personas seleccionadas. Al final yo diría que es pues el primer proceso de Morena en el que se enfrenta tantos aspirantes.
0: Bueno, pues ahí está las cosas en Morena.
5: 3.
0: Oiga, golpe soba. Esa es la política de Donald Trump con México. Un día dice que somos bien brothers, otro día es que somos maravillosos, otro día que nos aprovechamos de su país, que ni necesita de nosotros, nos pelucea todo lo que puede, que por eso no nos va bien. Otros más dice que el narco manda en México, luego que la presidenta tiene bonita voz y que está bien elegante. Bueno, pues el fin de semana Trump utilizó un texto que publicó hace unos 5 meses el comentarista y presentador conservador Bill O'Reilly, en donde sostiene que México no es amigo de Estados Unidos, con críticas duras en contra de la presidenta Sheinbaum y también de la estrategia fallida en contra del crimen organizado. La presidenta respondió pues con una sonrisita de lado diciendo pues que somos amigos de todo el mundo. El comentario de Trump llega justo cuando en Michoacán se confirmó la detención de Alfonso Fernández Magallón, conocido como El Poncho. Durante un operativo, autoridades militares lo identifican como el líder del Cártel de los Reyes, una organización vinculada con los Cárteles Unidos. Su captura era prioritaria no solo para México, sino también para Estados Unidos. Allá se ofreció una recompensa de hasta $5 millones con información que permitiera su detención. Estados Unidos lo vincula con el tráfico de metanfetamina, cocaína, fentanilo, privación ilegal de libertad y motín. Toda una fichita. Tras la detención, miembros del grupo criminal respondieron con narcobloqueos e incendios en los municipios de Los Reyes y Peribán. Intentaron frenar así el avance de las fuerzas de seguridad, quienes pues están tratando de restablecer la seguridad en la región. El embajador de Estados Unidos en México, Ronald Johnson, celebró la detención del Poncho. A través de su cuenta de X reconoció el trabajo de la Secretaría de la Defensa Nacional, del Gabinete de Seguridad, e insistió que bajo el liderazgo de Trump y Sheinbaum se mantiene el compromiso de desmantelar a las redes criminales. En tanto, pues en otra información también de seguridad, le cuento que Ramón Ángel Álvarez Ayala, alias el R1, autor intelectual del asesinato del alcalde de Uruapan, Carlos Manso, fue llevado al penal del Altiplano. Un juez impuso prisión preventiva a Ramón Ángel Álvarez Ayala. De acuerdo con la investigación federal, el R1 es identificado como líder de la célula criminal Los R's, vinculada al cártel Jalisco Nueva Generación. Con él ya son 31 personas las detenidas por su presunta participación en el asesinato de Carlos Manso. Y así, pues esta trágica historia, le faltaría mucho más. Le cuento que a lo largo del fin de semana se supo que Roldán Álvarez es hermano del R1 y que Roldán Álvarez era militante de Morena. Por si estuviera en estos momentos el horno para bollos, justamente con el tema de los vínculos que tienen algunos morenistas o que tendrían presuntamente algunos morenistas con el crimen organizado, bueno, pues se señala justamente que este hombre es el hermano del R1. Sin embargo, en un comunicado, el partido Morena pues ha rechazado que sea parte de este partido. Dijo que él obviamente estuvo en Morona, reconocen, pero que en noviembre del año pasado, justamente luego después de la muerte del asesinato de Carlos Manso, fue obviamente sacado de este partido. Así es que aseguran que no forma parte de Morena y que obviamente aquellos que están haciendo esta vinculación entre el R1 y este morenista, pues están tratando de hacerlo de manera dolosa. Pero la esposa y alcaldesa de Uruapan, Grecia Quiroz, dice que no está conforme con la detención del R1. Ella estuvo en Apatzingán, en donde llevó a cabo una asamblea informativa del Movimiento del Sombrero, al que ella pertenece y del que llegó justamente a la alcaldía a Carlos Manso. Bueno, pues ella dice que no está conforme con lo que ocurrió.
5: Roldán Álvarez Ayala, ese es hermano del que mandó matar a Carlos, y que hoy nos quieren venir a decir que fue únicamente tema de la delincuencia organizada. No, señores, hoy en día sabemos todos los gobernantes corruptos que tienen pacto con la delincuencia organizada, y que sabemos que Carlos era un hombre que le incomodaba al sistema. ¿Por qué? Porque ellos sabían que Carlos iba a ser el próximo gobernador de Michoacán. Y porque eran los únicos a los que él estorbaba. Así que no quieran venir a decirnos otras cosas. Este mensaje lo tenemos que compartir con nuestras familias y con más gente. Porque no podemos permitir que otra vez Apatzingán sea gobernado por un partido que ha tenido vínculos con la delincuencia organizada.
0: Y ella también, pues obviamente haciendo su luchita y también en un tono de campaña. Vamos a una pausa y volvemos. Estamos en W Radio, así las cosas. 1:30 p.m. Volvemos con más de Sobremesa y también con los mensajes que están llegando, con las denuncias, críticas, sugerencias, propuestas, besos, abrazos, lo que usted quiera, a través del 5525-690941. Continuamos.
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2: Una de la tarde con 34 minutos. Yo soy Arely Paz, de aquí hasta las 3 de la tarde con toda la información en W Radio. Continuamos con la sobremesa.
1: 4.
2: Bueno, Ceuta es una ciudad autónoma de España y está situada en la costa norte de África. La gran referencia es que está a la orilla del estrecho de Gibraltar. Ahí se vive una de las peores crisis humanitarias migratorias de los últimos años. En tan solo 3 días, miles de personas han cruzado desde Marruecos por tierra, mar, buscando llegar a Europa. Muchos de ellos lo hicieron nadando, otros escalando las vallas fronterizas, otros arriesgando la vida en embarcaciones improvisadas, justamente lo que da un resultado trágico: muerte, desaparecidos, éxodo y abandono de las autoridades. Marruecos ha guardado silencio, no se está siendo responsable. España está pues cerrando la frontera. La Unión Europea también está diciendo: nosotros no podemos seguir recibiendo más migrantes. La situación es verdaderamente grave lo que se vive en esta parte del mundo. David del Río, corresponsal de W Radio en España, ¿cómo estás? Muy buena noche para ti. Cuéntanos qué está pasando hoy.
3: Hola, Arely, pues encantado de escucharte. Bueno, pues efectivamente lo has definido.

0: bien el terreno, está recuperando la normalidad. Hablando con amigos, viendo aquí un poco lo que están dando los medios también españoles, pues vuelve a haber tráfico en las calles, se están reabriendo negocios, pero todavía quedan, y atención porque aquí hay una guerra importante de cifras, el gobierno español dice que quedan todavía 2.500 personas que no han salido, la mayoría son jóvenes marroquíes, muchos de ellos adolescentes y muchos de ellos menores de edad. Hay otras cifras que elevan hasta 5.000 las personas que quedarían, pero la verdad es que desde el viernes pasado, tan solo 24 horas después de que entraron, la mayoría han salido, Areli. También las cifras son muy confusas. Marruecos dice que solamente entraron en España solamente 40.000 en 24 horas, pero la policía española dice que han salido desde el viernes pasado más de 73.000. En fin, las personas que quedan en este momento, te puedo decir que están deambulando por Ceuta, sin expectativas, la mayoría siguen saliendo, pero todavía quedan algunas. El gobierno de Ceuta, que es un gobierno entre autonómico, más allá de municipal, dice que puede acoger a 1.000 menores más, hay 800 ya de crisis pasadas, pero en fin, la situación no se recupera. Y ahora, como te digo aquí, pues ya llegan las críticas al gobierno y queda el análisis sobre todo de por qué se produjo. Y las sospechas sobre que Marruecos pudo estar detrás de esta crisis están creciendo, sobre todo porque la policía marroquí no se mostró contundente como en otras ocasiones. Los servicios de inteligencia también españoles están cuestionados, ¿cómo no podían saber algo así? Marruecos ha salido al paso y ha dicho que la culpa viene de las mafias de migrantes, que fueron bulos que se difundieron. Te voy a contar una anécdota. En 2021, hace 5 años, entraron 10.000 jóvenes también en un día, y en ese momento el bulo que circulaba y por el que decían que habían entrado es que Cristiano Ronaldo y Messi estaban en Ceuta esperándoles. Imagínate. Claro. Así que la situación es muy complicada. Esta situación aquí favorece mucho a los partidos de extrema derecha, que basan en sus políticas antimigratorias gran parte de sus electores, y todos los líderes de la ultraderecha española han pasado en estas últimas horas por Ceuta. Pero como te digo, si tuviera que resumírtelo ahora, la situación es más tranquila, se va recuperando la normalidad, y digamos que el 90% de todos los que entraron han salido ya y siguen saliendo, aunque seguramente queden todavía bastantes centenares, quién sabe si algunos miles de jóvenes que intenten lograr un asilo o tener un futuro, una expectativa en Ceuta, Areli.
1: Pues ahí estaremos muy pendientes a lo largo de esta semana, porque va a ser crucial las definiciones de la Unión Europea, quienes habrían convocado pues ya a una reunión urgente, porque dicen el problema no solamente le pertenece a España, sino a Europa, por ejemplo, y escuchábamos y leíamos lo que pasa en Italia, en donde dicen a nosotros ni nos vean, nosotros ya no podemos recibir a nadie más.
0: Sí, lo que también aquí te voy a hacer una precisión. Mañana, efectivamente, hay convocada una reunión europea de los ministros de Interior. Uh-huh. La traducción en México sería secretarios de gobernación de los 27 países miembros de la Unión Europea, que van a analizar esta situación. Pero justamente el caso que me mencionas está muy politizado, porque Italia está gobernada por la extrema derecha. Claro. Que tiene en este tema migratorio, y hay cierta especulación porque, mira, Ceuta no pertenece a lo que es el espacio Schengen, que para uh-huh. que el auditorio sepa lo que es en Europa no hay fronteras internas, eso es el espacio Schengen, pero Ceuta no tiene este tipo de particularidad, no entra dentro de ese tratado, ni siquiera está dentro del territorio europeo. Así que aquí ha habido también una crisis diplomática entre España e Italia, porque España dice que Italia ha aprovechado este tema para que, bueno, pues para sacar el gobierno italiano uno de sus principales temas, que es el migratorio, y que no ha sido solidaria. Ha habido otros países que han respaldado a España, pero bueno, hay inquietud porque en este tema las extremas derechas europeas están creciendo mucho con la migración, y lo que ha pasado en Ceuta, solamente esas imágenes han creado espanto, y la verdad es que es un tema que preocupa muchísimo en Europa, más allá de que se especule mucho política e ideológicamente con él.
1: Pues estaremos pendientes. Muchísimas gracias, David. Muy buena noche para ti.
0: Encantado. Buenas tardes.
1: La información deportiva este día con Esteban Garrido. Esteban, ¿cómo estás? Muy buena tarde.
2: Hola, hola, muy buenas tardes, Arely, a toda la gente que nos acompaña a platicar del mundo de los deportes, en específico del fútbol, porque el tema entre la FIFA y Gianni Infantino y la UEFA, pues no se acaba, ¿eh? ¿Cómo ha dado de qué hablar esta situación? A ver, entramos rápido en contexto. ¿Qué pasó en un inicio? Gianni Infantino, la

0: lanzó una propuesta donde todas las confederaciones alrededor del mundo que conforman la FIFA pudieran votar, pudieran decidir si la Copa del Mundo, el torneo más importante en el mundo del fútbol, se ponía en venta un cierto porcentaje, el 20% a un grupo de capital privado, por supuesto, y ahí es donde saltó todo mundo, la CONCACAF con la negativa, desde Asia también con la negativa, la CONMEBOL lo mismo, y la UEFA fue una de las confederaciones que más presionó en este tema. Hay que recordar que la UEFA no está contenta con la FIFA y con Gianni Infantino desde que se celebró este torneo, por algunas decisiones, esa tarjeta roja que se le quitó a Estados Unidos en su momento, varios temas con los que no han quedado nada satisfechos, y ahora la situación ha crecido, porque Gianni Infantino y la FIFA ya se echaron para atrás en la posible venta de este 20% de la Copa del Mundo. Pero ¿cuál es el tema? Que la UEFA no queda satisfecho con la negativa, no queda satisfecha con la negativa, porque quieren buscar temas legales, quieren acudir a una demanda sobre Gianni Infantino. ¿En qué consiste? En que sean investigados Gianni Infantino y parte de su equipo sobre todo lo que se estaba llevando a cabo en este tema. También poner mucha atención en esto porque han puesto el ojo sobre estos personajes. En caso de que desaparezcan algunos documentos que son parte de esta misma investigación que se estaría solicitando, pues podrían entrar en un serio problema. Y el tema es que no acaba ahí. Ahora la UEFA también está buscando un candidato para que pueda competir con Gianni Infantino a la cabeza de la FIFA.
1: ¿Está en la tablita Infantino en el cargo o solamente es una crisis que va a superar y se va a mantener como el todopoderoso del fútbol en el mundo?
0: Híjole, Infantino para la FIFA es una pieza clave, ¿no? Porque el fútbol, pues nunca había estado mejor en temas económicos, me refiero, claro, a nivel de FIFA, ¿no? Las ganancias son multimillonarias y esto apuntaba que siguiera creciendo justamente con el fondo de inversión y demás temas que se venían manejando. ¿Cuál es el problema? La UEFA es una de las confederaciones que más votos representan cuando las cosas se ponen a discusión o a votación, ¿no? En una democracia natural es una de las confederaciones que más votos cuenta. Entonces, si la UEFA presiona en ese sentido con un candidato, vaya que sí tendría riesgo Gianni Infantino. No es una situación que se va a resolver a corto plazo. Gianni Infantino tiene el apoyo de muchas partes en la FIFA, pero es un hecho que la UEFA va en contra de Gianni Infantino.
1: Pues estaremos pendientes de esta información. Muchísimas gracias, Esteban.
0: Abrazo, que estén muy bien.
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1: 1:44 PM, usted escucha Así las cosas, de aquí hasta las 3:00 PM, yo soy Areli Paz, y uno de los temas que estábamos platicando hace unos minutos con nuestro corresponsal en España, David del Río, es acerca de lo que está ocurriendo en Ceuta, y esta crisis que dice un poco fomentada por Marruecos y también por la parte política de aquellos países como Italia, quienes insisten en la no migración, en no permitir la entrada de más migrantes, y entonces todo esto se vuelve pues un punto de referencia justamente del que tenemos que hablar y que tenemos que explicar cada uno de los detalles para saber exactamente qué está pasando. Por eso quiero agradecer que esté con nosotros la doctora Arlene Ramírez Uresti, quien es académica del Departamento de Estudios Internacionales de la Universidad Iberoamericana de la Ciudad de México. ¿Cómo estás, doctora? Muy buena tarde. Doctora, buena tarde. En unos minutos retomamos la conversación con Arlene Ramírez, la comunicación con ella, ya sabe usted, la ve a veces, bueno, pues las líneas telefónicas, el Zoom, el teléfono, internet, todo, no tienen palabra de honor, pero en unos minutos más vamos a platicar acerca de este tema porque, bueno, pues pareciera que solamente es una crisis migratoria más en el mundo, cuando se trata de una crisis que sí realmente pues ha venido a poner el foco en el mundo, pero también de lo que está ocurriendo en Europa, del tema del cierre de fronteras y de estas imágenes que hemos visto, de las que dice David del Río, nuestro corresponsal en España, son ciertas, de estos hombres tratando de cruzar, algunos otros pues obviamente en estas embarcaciones buscando a personas desaparecidas y otros cuerpos que yacen justamente en la playa. Por eso quiero agradecer, doctora Arlene Ramírez Uresti, gracias por estar con nosotros aquí en W Radio. Buena tarde.
3: ¿Qué tal? Muy buenas tardes, gracias por la invitación, un gusto platicar con ustedes.
1: ¿Qué tan grave es esta crisis que se generó en estos últimos días? Y obviamente no es una crisis nueva, es algo que no se ha superado justamente en Ceuta.
3: Pues mira, es una crisis de dimensiones importantes. Hay que decir que justamente en junio del 2026 se estrenó el Pacto de Migración de la Unión Europea. Y en el marco de esa nueva estrategia y alianza entre los países europeos, pues se daban condiciones para que todos los procesos migratorios no solamente agilizaran los cruces fronterizos, sino que aseguraran principalmente los derechos humanos, pero también garantizaran, por ejemplo, las condiciones en las que los países receptores de migrantes pueden valorar y pueden evaluar cuál es la condición de cada persona para poder asignar asilo, visa, etcétera. Esto que acaba de pasar nos refiere, por un lado, una evaluación a ese primer momento de este pacto. En segundo lugar, que no es nada más una crisis de un cruce fronterizo, sino una condición humanitaria que desde 2021 está ocurriendo en la región. Y en tercer lugar, pues el que Marruecos también hoy tiene una presión de movilidad humana muy importante a partir de los conflictos que hay en centro de África y en la región subsahariana de África, que es justo la parte por abajo del Magreb árabe donde está Marruecos. Entonces, es una crisis multicausal de proporciones muy importantes, sobre todo porque pone a prueba el sistema europeo de migración y las regulaciones con base en el respeto a los derechos humanos.
1: ¿Por qué especialistas, algunos analistas en las últimas horas y el propio corresponsal quien ha estado en esta zona, en esta región del mundo, dicen que Marruecos habría utilizado o estaría utilizando esto como estrategia política justamente para presionar a Europa?
3: Pues mira, tristemente la migración en Marruecos, en la frontera con España, pero también en México y en Estados Unidos, claro, y en cualquier otra parte del mundo, se utiliza como parte de la narrativa política. Y en lugar de mirarse con un lente humanitario, se genera capital político a partir de esto. Hay que decir que, por supuesto, la relación bilateral entre Marruecos y España es quizá tan tensa y tan amplia y tan estrecha como la misma que tenemos entre México y Estados Unidos, es decir, con aristas sumamente complejas, y a Marruecos en este momento, pues de alguna forma grupos que no necesariamente podemos afirmar que son el régimen o que es un grupo en particular, Marruecos tiene su propia complejidad política y social, y a partir de esa complejidad es que hoy se pudiera generar cierta presión. ¿Para qué? Para que España cambie nuevamente su política migratoria en un momento de coyuntura muy importante. Hay que comentarle a tu auditorio que España podría, a partir de esta presión política que le genera el evento que ocurrió, poder adelantar las elecciones para que aún sin terminar la legislatura haya un cambio de gobierno y sucediera algo muy parecido a lo que vimos en Gran Bretaña, con un primer ministro que deja de ser apoyado por su partido, pierde control del parlamento y entonces esto le obliga a dimitir. Esto podría ocurrir en España, por supuesto, y la presión regional, tanto dentro de África, en el norte de África, como en Europa, para España no es nada sencillo y es un tema que pone contra las cuerdas no solamente al gobierno, sino la estructura de política migratoria española.
1: En estos paralelismos y justamente con sus debidas proporciones, lo que ocurre en las fronteras, por ejemplo, la frontera sur con México, en donde uh-huh. vemos con Guatemala los centroamericanos, luego en la parte norte en donde también pues queremos ingresar o quieren ingresar a Estados Unidos también sin documentos, y en esta parte de lo que está ocurriendo en Ceuta. Hay una pregunta en el aire, doctora Arlene Ramírez, que tiene que ver con... Está bien, la migración no la estamos criminalizando, pero justo en dónde los ponemos y cómo le damos la capacidad de una calidad de vida que no tienen de dónde vienen.
3: Exacto.
1: Porque los países receptores también tienen graves problemas para poder suministrar todos los servicios a su población.
3: Definitivamente. Y es que mucho se ha hablado respecto a la corresponsabilidad. El país expulsor de migrantes tiene que hacer justamente, como tú bien lo decías, cuidando los paralelismos y las proporciones. Los países, por ejemplo, del Triángulo Norte de América Central requieren políticas muy claras, no solamente para cuidar la migración, sino para reasimilar a todos aquellos que llegan. Aquí la pregunta que tenemos que hacer es qué va a pasar con todas aquellas personas marroquíes o no que regresaron a Marruecos y que hoy vuelven a encontrar pobreza, hacinamiento, falta de oportunidades y que incluso muchas de ellas enfrentarán deportaciones de Marruecos hacia sus países de origen cuando vienen huyendo de guerras civiles. Porque mediáticamente hablamos de muchos conflictos, pero no hablamos de lo que está pasando en Sudán, en Nigeria, en el centro de África, que es justamente lo que está empujando estos flujos migratorios. Si a esto le sumamos las consecuencias de cambio climático y de calentamiento global en regiones de centro África, entonces tenemos, la verdad es que un escenario más que catastrófico, digámoslo así, en términos humanitarios, porque ninguna de las dos partes tiene la capacidad de responder a una emergencia de estas proporciones. Y desde Europa, quizá el reto es mucho mayor, porque Europa, desde la lejanía, no solamente tiene que regular y resguardar fronteras en la periferia, sino al interior de cada uno de los países que forman el protocolo migratorio de Schengen. 23 naciones tendrán que entonces revisar sus protocolos en términos de generación, recabación de biométricos, respeto a los derechos humanos. Entonces el tema empieza a ser cada vez más complejo y al final del día volvemos, ¿no? La migración se capitaliza en términos políticos, pero no se atiende en términos humanitarios.
1: Una última pregunta, doctora. ¿Esto va a endurecer pues las políticas en Europa? Porque hoy, por ejemplo, muchos planean o establecen buscar oportunidades en otros países y se habla de un continente europeo. Pero el tema está, ¿esto va a endurecer? ¿La Unión Europea va a endurecer estas fronteras para todos, que agarre parejo?
3: Seguramente sí, y esto es parte no solamente como respuesta inmediata a esto que pasó. Lo que sucede que desde el marco, desde este nuevo Pacto Europeo de Migración que empezó en junio pasado, no tiene apenas un mes de implementado, y este pacto dice claramente que tiene que haber 3 meses de evaluación, operatividad, ¿no? Y una transición hacia ese nuevo marco regulatorio para que el Parlamento Europeo tome nuevamente el tema migratorio y revise los estándares. Entonces, por supuesto que habrá consecuencias legales, ¿no? Operativas, desde mi punto de vista, serán más ajustes operativos que de procedimiento, y eso obligará a los países además a revisar en lo individual su propia operatividad nacional respecto al resguardo de sus fronteras, pero también a temas como visado laboral, claro, como visas humanitarias, asilo y refugio.
1: Pues ahí está. Muchísimas gracias por estar con nosotros, doctora Arlene Ramírez Uresti, quien es académica del Departamento de Estudios Internacionales de la Universidad Iberoamericana. Muchísimas gracias y seguramente, bueno, pues estaremos platicando en otro momento porque el tema da para mucho más. Mañana hay una reunión extraordinaria entre los representantes de la Unión Europea y ahí vendrán parte importante de estas restricciones que seguramente estarán tomando. Muchísimas gracias.
3: Al contrario, gracias a ustedes por la invitación. Muy buenas tardes.
1: Muy buenas tardes. 1:54 p.m. Gracias por escribirnos. Gracias a todas aquellas personas quienes pues se toman la molestia de tomar su celular y de escribirnos 55 25 69 09 41, también vía telefónica 55 51 66 8 900. Gracias por aquí está contándonos de los comentarios. Lorena dice, es tierra de nadie, no pagar impuestos hasta que resuelva el tema de las universidades. La ciudadanía no puede estar mal gobernada, merecemos privacidad y seguridad. Gracias por tu comentario. Saludos a Juan Torres también, hasta Estados Unidos. También por aquí tenemos pues algunos comentarios y algunas denuncias ciudadanas con respecto a que falta la luz en Reynosa, Tamaulipas. Dicen, desde ayer tenemos cortes en el suministro de luz y la CFE pues sigue sin respondernos y sigue sin darnos el servicio pertinente. Así es que bueno, pues ahí le dejamos aquí en W Radio, porque seguramente alguien de la CFE pues nos está escuchando. Continuamos aquí a través de W Radio. Vamos a una pausa. 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

0: también a través de todas las redes sociales con W Radio México 55 51 66 8900, y a través del WhatsApp, que en unos minutos más le vamos a corresponder a todas aquellas personas quienes han pues hecho las denuncias, críticas, propuestas ciudadanas, 55 25 69 09 41. Y bueno, pues uno de los grandes temas que tenemos de conversación y también problemas, diría yo, es lo que pasó en la UNAM con este tema de los exámenes de admisión que se hicieron vía remota, y sobre todo, ¿qué pasó? ¿En dónde fallaron? ¿A quién le falló? Y para hacer todo un análisis con respecto justamente a lo que ocurre y qué significa este golpe para la UNAM, está con nosotros Marco Fernández, quien es experto en educación, profesor investigador de la Escuela de Gobierno del TEC de Monterrey. ¿Cómo está? Muy buena tarde. Gracias por acompañarnos en W Radio.
1: Hola, ¿cómo están? Muy buenas tardes.
0: La pregunta de los 64 mil millones, ¿qué pasó en la UNAM? ¿Qué se tiene referencia hasta este momento de lo que ocurrió claramente?
1: Bueno, hasta ahorita, como lo ha informado la Comisión Técnica, debido a los resultados atípicos que se observaron en la prueba del ingreso, se puede inferir que hubo un número importante de estudiantes que recibieron ayuda indebida. Se está tratando ahora, en una segunda etapa, entender cuáles fueron esas ayudas indebidas, cómo fue que ocurrieron, cuáles fueron las vulnerabilidades del software en línea que se utilizó para poder aplicar a la distancia la prueba de ingreso. Pero, por lo pronto, la recomendación técnica, como se ha venido documentando, pues es hacer este examen nuevo, presencial, para 58 mil estudiantes, que son los estudiantes cuyo puntaje o ya habían sido notificados que habían sido aceptados, o que el puntaje, digamos, está cercano al histórico promedio de los últimos 4 años para las diferentes carreras, las diferentes modalidades y las diferentes sedes. Ahora vendrá, creo, la etapa más importante, que es entender dónde estuvieron las vulnerabilidades. Por lo que se observa en las redes sociales, con diferentes videos y testimonios de grupos de Telegram, de WhatsApp y demás, claramente pues hubo forma de que un grupo de estudiantes tomó de manera indebida las preguntas. Por eso vimos que atípicamente también aumentó el número de estudiantes con ningún acierto obtenido, que claramente solo iban a sacar la información de las preguntas que se estaban utilizando en los exámenes. Es evidente que también la tecnología para que la cámara detectara la ayuda indebida del celular no funcionó del todo correcto, que la duplicación de pantallas que se pudieron hacer para que otra persona estuviera contestando las preguntas y mandando la información al alumno que estaba supuestamente tomando la prueba, también no ocurrió. Todas estas vulnerabilidades, digamos, se sugieren por diferentes videos y testimonios que están en las redes sociales, pero que ahora pues la investigación oficial por parte de la comisión es la que, asumo, en las siguientes semanas estará dando cuenta de esto. También veremos si habrá la reunión que solicitó la empresa que se contrató para el software con la comisión técnica, para que ellos también den la versión de sus hechos. Por ejemplo, en la carta, cuando pidió la cita esta empresa, aduce a que no todo pudo haber sido el software, porque hay aspectos básicos como, por ejemplo, garantizar que las preguntas en las diferentes versiones del examen aparecieran de manera aleatoria para que ningún estudiante pudiera tener la misma prueba de manera simultánea y disminuir la probabilidad de copia. No sabemos si esto ocurrió así o no. Son todas estas respuestas que Las diferentes áreas encargadas de la universidad tienen que responderle a la comisión y la comisión darnos un informe, bueno, obviamente al rector y este eventualmente hacerlo público.
0: Marco Fernández, permítame hacer una pequeña pausa para que vayamos con Víctor Sandoval y para que escuche justamente lo que está ocurriendo en este momento en Rectoría, en donde pues rechazan que se vuelva a hacer esta prueba. Víctor Sandoval, buena tarde, cuéntanos.
2: ¿Qué tal, Areli? Buenas tardes. Quiero decirte que la manifestación de hoy se dividió en dos partes. Una, en los estudiantes que aprobaron con alto puntaje y que están en contra de realizar este, de nueva cuenta, el segundo examen, pero ahora de manera presencial, pero también otro grupo en menor cantidad de cancelaciones, es decir, aquellos que no saben si aprobaron, si lo reprobaron, simplemente que les cancelaron el examen de último momento, eso les apareció en la computadora, estaban cancelados su evaluación. Ese grupo ya se retiró, sin embargo, los que han aprobado, en este momento están bloqueando Insurgente Sur, el Eje 10 Sur, los dos sentidos de Insurgentes, pues afectando la circulación, para exigir que se respete su lugar. ¿Cuál es tu nombre?
3: Hola, soy Elisa de Nicolás Robledo.
2: ¿Qué están pidiendo?
3: Que no se repita otra vez el examen de control.
2: ¿Por qué no te sientes capaz de aprobarlo?
3: No, yo la verdad, yo sí me siento capaz de aprobarlo, pues saqué 111 aciertos y yo digo que un conocimiento no se va de una noche para otra, pero simplemente no se me hace justo.
2: Pero ya está casi oficial que lo van a hacer. ¿Qué va a suceder?
3: Pues según yo creo que sí va a volverse a el examen, ojalá y no, la verdad. Pero pues ojalá pues se les vaya esa idea. Sí, vaya que se les vaya.
2: ¿Temes que algunos de tus compañeros no aprueben?
3: Pues la verdad cada quien sabe lo que hace y pues ahora sí que.
2: ¿Qué carrera vas?
3: Arquitectura.
2: ¿En qué puntaje pasas?
3: 111, cierto.
2: Gracias. Sí. Lo que está sucediendo aquí, Areli, en Insurgente Sur y el Eje 10 Sur, en la zona cercana a Ciudad Universitaria, y bueno, en espera de que se le respete este lugar a este grupo de estudiantes que sacaron un alto puntaje en la evaluación. El reporte que tengo.
0: Gracias, Víctor Sandoval. Volvemos con Marco Fernández, experto en educación, profesor investigador de la Escuela de Gobierno del TEC de Monterrey. Ya escuchaste la postura de, evidentemente este es un testimonio de los muchos que habrá, pero el tema de examen cancelados, el tema de justicia, me quedo con la parte de que cada quien sabe lo que hace. Esto es un mal precedente para la UNAM, es un mal precedente para el tema de la aplicación de los exámenes en línea y también es un mal precedente para el tema educativo en México, porque ¿quiere decir que solamente con Trump obtenemos un lugar?
1: No, a ver, creo que vamos por partes. Uno, el examen de control sí estaba contemplado en las bases de la convocatoria para poder hacer un examen de admisión. Así que, pues, aunque me parece que no le gusta mucho a esta estudiante, pues no es que esté claro de gusto o no. Estas son las reglas y si quiere aspirar a un lugar en la UNAM, tendrá que seguir las reglas. Al igual que lo hicieron, por ejemplo, compañeros suyos que antes de que se hiciera el examen de control fueron llamados a verificar el contenido de sus pruebas porque se sospechaba un problema de fraude académico y todo eso estaba contemplado en la convocatoria. También estaba contemplado en ese sentido la necesidad de que quienes se les canceló la prueba y no se les dio la razón, se les ha dado una serie de citas. No ha aclarado, no me queda claro, por las explicaciones por parte de la autoridad, si este grupo, que es un grupo minoritario, va a estar dentro del universo que pueda tomar la prueba de manera presencial. Me imagino que sí, pero no estoy cierto de este universo. Entonces, lo que sí también es evidente dos cosas. Uno, por supuesto que no se utilizó de manera adecuada la tecnología y no se previeron estas situaciones. Estamos hablando de esta situación en la UNAM, porque la UNAM sí transparenta sus resultados completos de datos, no así las otras universidades que también han utilizado incluso a la misma compañía para poder hacer sus exámenes en línea, lo cual me parece tendría que ser una oportunidad en el marco de este escándalo para decir, oigan, pues sí tenemos que transparentar todas las bases para poder dar mayor garantía de certidumbre de que el fraude académico no está extendido a otras casas académicas, que porque no, el software no detecta de manera adecuada. Esto nos lleva, obviamente, a replantearnos si eventualmente tendremos que regresar a exámenes presenciales. En otros lugares del mundo que se hacen exámenes utilizando la computadora, se hacen en lugares controlados, es decir, si hay computadora, si son de manera digital, pero no es que se hagan desde la casa, sino que hay profesores en los lugares donde se hacen estos exámenes revisando para que no vaya a haber ningún problema de que alguien meta un celular, le estén pasando las respuestas, todo eso se garantice. Me parece que es una lección, por supuesto, amarga, pero celebro que la universidad hasta ahorita está agarrando el toro por los cuernos. Ya hubo una primera consecuencia, que es la salida de la secretaria general, claro. Pues que era la encargada de supervisar al área de evaluación que tenía que realizar toda la implementación de la prueba de ingreso. Entonces, obviamente todavía no se terminan de deslindar todas las responsabilidades al interior de la universidad y con la empresa. Yo confío que la investigación que continuará la Comisión Técnica lleve a puntualizar un diagnóstico más preciso de qué fue lo que pasó y, por lo tanto, cuáles son las responsabilidades asociadas a los hechos para que haya las consecuencias respectivas.
0: Pues ahí está, seguramente el tema va a dar por mucho más porque hay que esperar esta prueba. A pesar de las inconformidades, pues sí, la UNAM dijo que la van a realizar. Ya nos comentas, Marco Fernández, que estaba establecida también esta prueba de control. Y lo interesante también es saber que es importante que en las universidades o a las universidades, ya sean públicas o privadas, sí lleguen los que tienen esa posibilidad y esa capacidad justamente de tener una carrera universitaria. ¿Por qué? Porque justamente
1: de eso
0: se trata, los mejores que estén.
1: Dos cosas allí. Uno, esto también revela la necesidad de multiplicar oportunidades educativas de calidad, porque pues todo el mundo quiere entrar a la UNAM porque no ven otras opciones atractivas, porque las alternativas como las universidades Benito Juárez tienen muchos problemas. Entonces, claramente, en términos estructurales, la educación superior tiene que multiplicar, pero eso para que multiplique esas oportunidades, también debe de haber una congruencia presupuestal. Y ahí es ahí donde la autoridad ha venido recortando recursos a las universidades estatales, a las universidades federales, creando alternativas que son de baja calidad y provocando un problema más estructural en la educación superior que es evidente. Y lo último es también mandar la señal muy clara que no es posible, no es aceptable que el que transa avanza, que sí debe de haber consecuencias ante el chanchullo, ante el fraude, y porque la alternativa era hacerse de la vista gorda, decir, bueno, ya el golpe está dado, aprendemos la lección para el futuro.
0: Sí, no pasó
1: eso
0: nada.
1: Me parece hubiera sido peor.
0: Bueno, pues dicen que en todas las crisis hay una oportunidad. Vamos a ver en qué termina esta oportunidad. Muchísimas gracias por estar con nosotros en W Radio. Marco Fernández, experto en educación.
1: Gracias, como siempre, por el espacio. Que tengas muy buena tarde.
0: Muchísimas gracias. Muy buena tarde. 1:13 p.m. Vamos a Chiapas. ¿Qué está pasando en Chiapas? Mi querido Eduardo Torres, muy buena tarde. Cuéntanos.
4: Arely, buenas tardes, qué gusto saludarte. Bueno, un nuevo amotinamiento se suscitó en la estación migratoria Siglo XXI luego de que alrededor de 40 migrantes, la mayoría de procedencia cubana, que han sido deportados de Estados Unidos por la administración de Donald Trump hasta territorio mexicano, pues provocaron una manifestación para exigir que fueran liberados de esta sede migratoria localizada en el municipio de Tapachula y también exigir garantías para prevalecer en territorio mexicano, así como iniciar su procedimiento ante la Comisión Mexicana de Ayuda a Refugiados. Esta situación, Arely, auditorio, desencadenó que incendiaran colchones. Afortunadamente, las autoridades pudieron controlar este incendio al interior de esta estación migratoria y se generó una fuerte movilización policíaca y militar alrededor de este recinto, de este inmueble del Instituto Nacional de Migración. Hasta el momento, las autoridades, el gobierno de México ha informado que hay dos personas identificadas como las que provocaron estos desmanes al interior de la estación migratoria, dos venezolanos que ya fueron trasladados a la capital chiapaneca, Tuxtla Gutiérrez, para ser procesados e iniciar de manera inmediata su deportación a su país de origen. También dijeron que no hay víctimas mortales, tampoco hay lesionados, pero esta situación, Arely, reaviva la situación ocurrida en 2023, cuando la estación migratoria de Ciudad Juárez pues incendió, y también provocó el malestar de activistas aquí en la frontera sur, que se han vuelto a preguntar si son cárceles migratorias y bajo qué condiciones están los migrantes encerrados en estos puntos, en distintos pues en distintas situaciones y también en distintos puntos de territorio mexicano, Arely.
0: Muchísimas gracias, Eduardo. Estaremos pendientes también con los ojos de lo que está ocurriendo en Chiapas. Buena tarde.
4: Pendientes, muy buenas tardes.
0: 1:15 PM, volvemos a W Radio.
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1: Dos de la tarde con 19 minutos. Dos de la tarde, al irnos a la pausa, le dije que era la 1:15. No, son las 2:19. Está usted en W Radio de aquí y hasta las 3 de la tarde. Así las cosas. Yo soy Arely Paz y permíteme acompañarlo porque además de platicar de la UNAM, de platicar lo que está pasando en el país, de este el reporte, que es lo que está ocurriendo en Chiapas, bueno, pues también hay que hablar de esas personas que están siendo referencia en este país, que están cambiando la conversación, que están poniendo la conversación y que justamente son esos 300 líderes en la política, en el entretenimiento, en la información, en la comunicación, en las empresas. Esos 300 líderes que usted y yo, pues obviamente alrededor de cada una de las decisiones que tomamos, pues están trabajando justamente, los estamos escuchando, los estamos viendo. Y quiero agradecer que esté con nosotros Raúl Ferráiz, quien es CEO de la revista Líderes Mexicanos. ¿Cómo estás, Raúl? Qué gusto saludarte.
2: Hola, Emily. Al contrario, gracias por recibirme en el programa de Carlos Loret. Es un gusto estar con ustedes.
1: Gracias, gracias por estar con nosotros. ¿Y quiénes ingresaron en esta lista anual? ¿Quiénes tenemos esta sorpresa de que se suman a parte de estos 300 líderes?
2: Mira, lo más importante de la lista de este año, Arely, es que cumplimos 25 años con la lista de los 300, publicándola. Entonces, es una cantidad de años ya muy importante.
1: Fíjate muy importante.
2: Fíjate qué interesante. El líder más antiguo que o más, digamos, viejo que hemos publicado en la lista de los 300 fue don Juan Sánchez Navarro. No sé si te acuerdas de él, que era accionista de Grupo Modelo. Él nació en 1912 y él apareció en la lista de los 300 cuando empezábamos la lista. Y el líder más joven, y además con tu pregunta de quién entró este año, el líder más joven en la lista que hemos tenido hasta ahora es Gilberto Mora, el futbolista que hizo un gran papel ahora en el Mundial, y él nació en 2008. Eso quiere decir que casi llevamos ya 100 años poniendo en la lista de los 300 a los hombres y mujeres que dirigen los destinos de este país. Entonces, yo creo que lo más interesante de esta lista es cómo hemos ya capturado, hemos tomado una foto durante 25 años de varias generaciones ya en el liderazgo de este país. Algunos de ellos se han mantenido, por ejemplo, hay todavía 28 líderes que han estado los 25 años en la lista de los 300 y muchos, como tú dices, están llegando nuevos, ¿no? Nuevas generaciones. Gilberto Borja es la primera vez que publicamos en la lista de los 300 a un menor de edad. Nunca había habido un menor de edad en la lista de los 300. Entonces es muy interesante.
1: Algunos estarán preguntando en esos momentos, bueno, y a mí, como un ciudadano, ¿para qué me sirve saber de estos 300? ¿Para qué me sirve tener estas biografías a partir de esta selección y de esta especificación de cada uno de ellos? Porque me parece muy interesante que cuando uno tiene esta referencia en esta revista de líderes mexicanos, pues viene la explicación de por qué son importantes para este país.
2: Mira, lo importante de la lista, y por eso creo que es importante saber quiénes son, Arely, es porque la mayoría de los personajes que salen en la lista, y por eso los nombramos nosotros los 300 más influyentes de México, de una u otra forma son los que están marcando el rumbo de hacia dónde va nuestro país, ¿no? Un político que toma una decisión, un congresista que pasa una ley, un empresario que decide o no hacer una inversión en el país y que da trabajo a miles de personas, o un futbolista que en un mundial mete un gol y que genera una emoción brutal en todo un país, que hace que se muevan 1,5 millones de personas al Ángel a festejar. Eso es lo que, o sea, nosotros lo que pensamos es que estos 300 son los que mueven a México, principalmente, ¿no? Obviamente todo México se mueve, ¿no? Pero estos 300 son los que marcan el rumbo, son los protagonistas. Y no solo es importante saber quiénes son por eso, sino que es importante saber quiénes son porque también nosotros pensamos que deben de ser un motivo de inspiración para otros. O sea, yo me pregunto, ¿a cuántos chavos no habrán inspirado los futbolistas ahora en el Mundial de dedicarse a ser futbolistas? ¿O a cuántos chavos no habrá inspirado un científico que descubrió algo importante y que está ahí en la lista, o un empresario? Eso es la misión más grande que tenemos. ¿Cómo inspiramos a otros mexicanos a lograr sus propias historias de éxito?
1: ¿Quiénes están ahí? Porque obviamente son 300, pero de estos que puedes mencionar y que dices, de los que se han mantenido, de los que llegaron, ya nos decías, de Mora, pero ¿quiénes están ahí? Porque obviamente quienes nos escuchan dicen, claro, ahora que ya tengo la referencia de los nombres, sé perfectamente en qué campo, en qué rubro están siendo pues influyentes en esta sociedad.
2: Mira, de los que han estado los 28 años en la lista, por ejemplo, está María Asunción Aramburu Zavala, Emilio Azcárraga, Pepe Cárdenas, Valentín Díez Morobo, Claudio Quir González, algunos líderes de opinión como Joaquín López Dóriga, Pati Chapoy, por ejemplo, Daniel Servitje de Bimbo, Carlos Slim, Eduardo Tricio de Lala, y de los nuevos que llegan, pues también hay jóvenes, sobre todo ya de la generación Z o menos, por ejemplo, Gary Alarraqui, que es un gran productor de series, ahora estrenó La Oficina, o Héctor Esraue, un gran diseñador, o por ejemplo Sofía Segovia, una escritora que está haciendo cosas increíbles a nivel global. También el tema de las mujeres es para nosotros muy importante. Este año en la lista, el 21% de la lista son mujeres, y eso creo que es muy relevante. Cada vez son más y de una u otra forma tienen cada vez un peso más importante en la toma de decisiones en México.
1: Pues ahí está, ahí tiene usted, puede consultar la lista a través de todas las plataformas que tiene Líderes Mexicanos, porque puede leer cada una de las biografías, pero también puede tener esta parte de inspiración que dice Raúl. Muchas felicidades por esta nueva lista, por estos 25 años y por seguir siendo referencia justamente de esas personalidades que están moviendo a este país y que vienen, además es muy interesante, de todos los partidos, de todos los colores, de todos los medios, de todas las empresas, en donde se está haciendo referencia justamente a esto, Raúl.
2: Además, la portada es hermosa, Arely, la hizo Pedro Reyes, uno de los artistas los más importantes de este país, y viene pues la famosa comida de los 300 el 9 de septiembre, que ahí se dan cita a muchos de los que aparecen en la lista, más muchos de los que han aparecido, y es sin lugar a dudas un evento referente a nivel global. Entonces, muchísimas gracias por recibirme, Carlos. Loret pues lleva también muchísimos años en la lista como un gran líder de opinión, sin lugar a dudas, más que merecido, y muchas gracias por la entrevista.
1: Pues estamos también muy contentos en este programa, porque también en esa lista, además de Carlos Loret, está por ejemplo Valeria Moy, y entonces eso también hace referencia justamente de los lugares en donde se están haciendo las cosas bien. Muchísimas gracias y muy buena tarde.
2: Gracias, gracias, Arely.
1: Buena tarde. 2:26 p.m. Continuamos aquí a través de W Radio. Por favor, comuníquese con nosotros, 5525-690941. También a través de las redes sociales W Radio México. Volvemos.
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1: Volvemos al programa. ¿Por qué? Porque ya está Esteban Garrido. Esteban, cuéntanos qué más información deportiva tenemos este día.
3: Sí, qué gusto saludarte de nueva cuenta. Es que el día ha estado bastante movido.
1: Bastante movido y uno apenas conectándose con la realidad laboral, mi querido.
3: Sí, sí, sí, qué cosa, ¿eh? Apenas vamos acabando la Copa del Mundo y el fútbol mexicano ya nos da mucho de qué hablar y demás. Y ahora en específico el América, ¿no? Para todos los seguidores de las Águilas que nos están escuchando, pues pueden haber buenas noticias muy pronto con el cuadro americanista, porque están moviendo el mercado de fichajes de manera muy interesante en estos momentos, pues bueno, buscando un nuevo jugador, un colombiano que la gente lo recordará por su participación en la Copa del Mundo. Se trata, justamente de Yamington Campas, un jugador que logró conseguir una anotación en el Mundial frente a Uzbekistán en la cancha del Estadio Azteca. Entonces es bien recordado y el América estaría buscando su fichaje. Una mala noticia, eso sí, que podría llegar una oferta por uno de los mejores jugadores del cuadro americanista, como es el caso de Brian Rodríguez, uruguayo, extremo por izquierda, buen jugador, y se habla que Cruzeiro estaría interesado en hacerse de sus servicios. Esta es información de última hora, ¿eh? Entonces, para estar muy pendientes de lo que puede ir sucediendo con el América en las próximas horas en cuanto a tema de altas y bajas, porque el mercado de fichajes está calientito y la verdad es que bastante interesante lo que está sucediendo en estos momentos. También platicar de la Leagues Cup, un torneo que se disputa cada verano entre equipos de la MLS y equipos de la Liga Mexicana, y estará arrancando mañana mismo. La novedad en esta edición, y la verdad es que no es tan buena noticia, solo 4 partidos serán en territorio mexicano y decenas de ellos serán en territorio estadounidense, pero bueno, al menos tendremos una probadita el próximo jueves con ese partido entre América y el equipo de San Diego FC, donde estarán disputando pues cosas interesantes en un torneo entre equipos de Estados Unidos y equipos de México, una tradición ya de torneo, pero que normalmente ganan los equipos de la MLS, y ahora sí los equipos mexicanos pues buscarían reivindicarse en ese sentido. Arely, seguimos con información del fútbol, porque Vinicius Junior es un jugador que ha dado muchísimo de qué hablar, jugador del Real Madrid hasta el momento. Ya reportó con el cuadro merengue, ahora José Mourinho, que es el entrenador del Real Madrid, pues cuenta con él, pero Vinicius no estaría tan convencido de seguir, y se habla de una posibilidad de que vaya al Arsenal de Inglaterra, actual campeón de la Premier League y finalista de la UEFA Champions League, y sería un fichaje monumental, galáctico para el Arsenal, pero una baja muy sensible para el Real Madrid. Esto todavía no se concreta, buscará negociar su contrato y que se pueda quedar, pero de no ser así, pues estaría saliendo una de las máximas figuras del conjunto merengue en este mismo mercado de fichajes. Y ahora sí, nos vamos a información de otros deportes. Para los amantes de la pelota del béisbol, pues los Dodgers de Los Ángeles ya es hasta ridículo el equipo que tienen en tema positivo, ¿no? La afición de los Dodgers pues está muy contenta. Sumaron ahora a Tarik Skubal, un pitcher de los Tigres de Detroit. Hasta hace unos días lo firmaron con un contrato importantísimo. ¿Y quién es Tarik Skubal? Para que la gente entienda, ¿no? Es un pitcher que ganó dos veces el premio Cy Young. Este premio Cy Young se le da a los mejores pitchers de la Liga Nacional y de la Liga Americana. Bueno, Skubal lo ha ganado en par de ocasiones. Hoy en día está contemplado como uno de los mejores lanzadores en todas las grandes ligas, y los Dodgers lo suman a su roster, a su rotación de pitchers, y la verdad es que es espectacular lo que pueden hacer estos Dodgers de cara a esta temporada, que seguramente podrán levantar el título en lo que está sucediendo hasta el momento. Si te parece, Arely, meternos también a información en estos momentos, ¿no?, de lo que está sucediendo en los Juegos Centroamericanos, la verdad una actuación muy destacada, sobre todo para la delegación mexicana, que sigue conquistando medallas, ahora pues bueno, ya superando las 100 medallas de oro, concretamente 112 medallas de oro y 250 en total, ¿no? Muy cerca de lograr ese número. Es impresionante lo que está haciendo la delegación mexicana en los Centroamericanos y del Caribe. En segundo lugar Colombia, y en tercer lugar de momento Cuba. Así la situación en estos momentos con los Juegos Centroamericanos.
1: Pues ahí está, muchísimas gracias y muy buena tarde, Esteban.
3: Muy buena tarde, Arely, que estés muy bien. Nada más comentar que Romina Hinojosa se convirtió en la primera mexicana en disputar el Tour de Francia y quedó en el lugar 85 en la etapa 3.
1: Bueno, pues ahí está. Muchísimas gracias. Buena tarde. Nos escuchamos.
3: Que estés muy bien. Abrazo.
1: 2:31 PM. Vamos a una pausa y volvemos. Estamos aquí en W Radio. En unos minutos más vamos a platicar justamente acerca de qué opina usted del tema de las audiencias y de las redes sociales, porque dicen muchos papás van a estar de acuerdo que sus hijos no estén en las redes sociales, nada más que no pueden estarlos vigilando las 24 horas del día, y los chavitos van a decir, claro, quítame las redes, me encantará no estar conectado. Vamos a ver qué pasa. Vamos a una pausa y volvemos.
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0: Dice que mañana va a hablar de audiencias, pero ya nos adelantó que quiere escuchar a todas las voces y a todas las audiencias. La regulación que intenta el gobierno de Sheinbaum, ¿es censura, mi querida Ibabel, o estoy imaginando cosas?
1: Me gusta cómo lo pones. Te saludo con muchísimo gusto, querida Arely, a ti y a toda la audiencia. Me gusta que dices que tiene un olorcito, porque eso quiere decir que dudas de lo que está sucediendo. Pero sí tiene un tufo. Lo que pasa es que no es un tufo a censura, Arely. La censura es un acto que impide que tú, que yo digamos algo, que hace que nos que cuidemos las palabras, que quitemos el apellido de un personaje, que no hablemos de un personaje, uh-huh, o ya publicado que lo retiremos de circulación. Un acto de censura se parece más a una llamada telefónica en la que dicen, oye, no me gusta que vayas a publicar esto, o no me gusta que lo hayas publicado. Esto es más grave, Arely. Esto es más grave que un acto de censura, porque eso es contra ti, contra mí, contra un acto específico y una información específica. Y esto es un ataque a la libertad de prensa. Y lo digo así con todas sus letras, porque además este ataque a la libertad de prensa va más allá incluso, o irá más allá, porque no tengas ninguna duda, se va a aprobar, claro, irá más allá de este gobierno. Se va a quedar para cuando haya otra persona que no salga como la presidenta a decir, ay, pues yo tengo todos los elementos para censurar y no lo hago porque no es mi convicción. O sea, mi voluntad no es esa, pero ya tengo todo refinado. Bueno, pues va a quedar. Y déjame explicarte por qué estoy diciendo esto del ataque a la libertad de prensa. En lugar de tener a un funcionario levantando el teléfono, lo que vamos a tener es una estructura institucional de hostigamiento permanente, ya no a ti, ya no a mí, sino a los medios de comunicación para los que trabajamos, para radio y televisión por lo pronto. ¿Cómo va a funcionar esa estructura de hostigamiento? Bueno, pues el medio va a tener un defensor. Eso no está mal. MBS ha tenido un defensor, El Economista, Reforma, muchos medios de comunicación han tenido defensores, Buzón de Quejas, Cartas de Lector, ejercemos la responsabilidad con el derecho de réplica, lo ejercemos sabiendo que nuestra credibilidad y por lo tanto las audiencias pues depende de que tengamos una buena relación con estas. Pero bueno, eso está bien. El problema es que este defensor tiene que estarle informando periódicamente al gobierno, y así vamos a ponerlo, ya no nos hagamos bolas que si es la comisión de la CRT,
0: no.
1: Es el gobierno. La CRT son 5 integrantes nombrados por la presidenta y validados por su mayoría. Es el gobierno de Claudia Sheinbaum. Este defensor de las audiencias tiene que estar informando periódicamente al gobierno cómo está recibiendo las quejas, cómo las está respondiendo y cuáles son los actos que el medio de comunicación está haciendo para corregir o para responder que el lector, digo, que el audio, que el radio escucha no tenía o sí tenía razón, etcétera. Y con la mano en la cintura y sin tener a nadie que fiscalice eso, esta comisión puede decir, pues no, este medio no está cumpliendo. ¿Sabes qué? Una multa. ¿Una multa de cuánto? De muchísimo. Una multa que puede dejar en bancarrota a W Radio. Una multa que puede hacer que el medio de comunicación desaparezca. Así que no, Arely, esto no es censura. Esto es un ataque a la libertad de prensa y de largo plazo.
0: Dicen que van a escuchar a la gente, que van a escuchar a los especialistas. Evidentemente no va a ocurrir, porque sistemáticamente en todas las decisiones que ha tomado este régimen, pues dice que la gente decide, que el aeropuerto no lo quería la gente. Entonces,

0: dicen que la gente decide, pero en realidad esto se trata de un control de la información, de los contenidos del medio y de hostigar a los periodistas que critiquen o cuestionen. ¿Quiénes son estas audiencias? Porque pareciera que la audiencia es ese fantasma, es una palomita de maíz amorfa. ¿Quiénes son estas audiencias? Porque finalmente lo que está ocurriendo es que el gobierno pareciera que le dice a la gente qué sí puedes ver, qué no puedes ver y por qué no debes verlo o por qué deberías denunciar algo que le está incomodando al propio régimen.
1: Sí, bueno, pues por lo visto tenemos diferentes concepciones sobre lo que es esto de las audiencias. Tú y yo ahorita en este momento le estamos llegando a gente que va en su carro, a gente que está trabajando, a gente que lo está escuchando en sus audífonos. Eso es para nosotros las audiencias, y si los hartamos, pues los hartamos. Y oigan, todos los que me están escuchando ya saben que me pueden mentar, perdón, o sea, todo, me pueden decir todo lo que quieran. Ajá. Y también Arely, como lo hacen siempre, por cierto, no es que...
0: Hoy es más visible por las redes sociales. O sea, hoy eso lo sabemos tú y yo, porque en este momento nos llega un mensaje de una mentada de madre diciéndonos lo que están diciendo no sirve, no nos interesa. El poder está en la gente y en esas audiencias.
1: Y tienen derecho a decirnos
0: totalmente válido,
1: equivocadas o que les gustó o lo que sea. Pero para quien redactó los lineamientos, las audiencias no son ese ciudadano, esa ciudadana que puede mentarnos la madre, sino alguien que necesita, ya desde el título estamos mal, alguien que necesita protección. Fíjate que los derechos no se protegen a menos que seas un infante. Los derechos se garantizan. ¿Qué significa que se garanticen los derechos? Que pones un marco normativo. Es decir, el Estado dice, oye, hay que garantizar los derechos de los ciudadanos a recibir información en sus lenguas indígenas. Entonces, ¿qué hacemos? Pues tenemos que poner un marco que incentive la creación de más medios de comunicación, no al revés. No, que los limites,
0: claro,
1: ¿no? O tenemos que dar incentivos fiscales, en fin, o sea, poner un marco para que el tablero sea más justo para todos. Ahora, necesitamos que haya más diversidad ideológica, más diversidad lingüística. Todo eso tiene que ver con incentivos y con un marco normativo. Un marco normativo que incentive y que castigue, por supuesto. O sea, claro que sí. Pero no puedes obligar a un solo medio de comunicación a que cumpla con estos derechos. Tú no puedes obligar a un programa o a una columna de un periodista a que entregue información que refleje la diversidad lingüística de este país. Obviamente eso no se puede hacer, pero sí, si quieres que eso exista en el tablero de los medios y que si alguien quiere consumir pornografía, la consuma. Y si alguien quiere consumir la misa del domingo, que se escucha en la radio o a veces está en televisión, pues que la consuma. Y eso no tiene nada que ver con protegerlos de la mentira.
0: Claro. Y en este punto que hablabas, por ejemplo, del tema de la pornografía, evidentemente cuando eres adulto, la otra parte está regulada y está jurídicamente clara en la ley cuando se tratan de menores de edad. Vamos, permíteme, Ibabel, vamos a la Cámara de Diputados porque se está hablando justamente de este tema de las audiencias. ¿Cómo estás, Jaime Obrajero? Buena tarde.
2: ¿Qué tal, Arely? Así es, fíjate que hace unos minutos la presidenta de la Cámara de Diputados, Kenia López Rabadán, hizo un llamado precisamente a las audiencias de radio y televisión, a comentaristas, periodistas, concesionarios, académicos y todos los que estén interesados en este tema, a participar precisamente en los foros de consulta que culminan el 21 de agosto, dijo, para dar a conocer sus propuestas y opiniones y enriquecer así estos lineamientos para la protección de las audiencias. La legisladora panista consideró que estos foros de consulta son una gran oportunidad para conciliar la protección de las audiencias con los medios de comunicación libres. Además, advirtió que si se aplicaran multas serían realmente un inhibidor de la libertad de expresión, incluso generarían autocensura. Vamos a escuchar a Kenia López Rabadán.
3: Hoy estamos ante un gran reto y, por supuesto, ante una posible adversidad. Si permitimos que haya lineamientos o incluso leyes que mermen, lastimen, disminuyan la libertad de expresión, la libertad de prensa, o que incentiven la autocensura, eso será para generarle más poder a los poderosos y para lastimar a los ciudadanos. Es absolutamente esa la consecuencia, porque lo hemos vivido en otros países. Así es que yo espero que podamos encontrar mesura.
2: Arely resaltó que está en juego la libertad de expresión, que es un bien que todos debemos cuidar, y además poner límites a la tentación de los excesos de la autoridad, y que dicte, por ejemplo, el absurdo de establecer qué es verdad o qué es mentira.
0: Claro.
2: Arely, el deporte que tenemos.
0: Muchísimas gracias. Muy buena tarde, Jaime.
2: Buenas tardes.
0: Ibabel. Volvemos con Ibabel Arroyo, quien es periodista y analista. Y una parte importante es que a partir del tema de las audiencias se abre un debate importante que necesitábamos tener en este país, pero bajo las condiciones del régimen es lo que no está apareciendo y no nos está gustando tanto. Y la otra parte es el tema que hoy en la mañana llega a la mañanera, esta parte de la regulación de las redes sociales. Ya está abierto el debate en Francia, ya se aprobó en Gran Bretaña, en Australia, dicen que ha disminuido el 30% de consumo de las redes sociales. A partir de esto, lo que te quiero preguntar, Ibabel, es justamente el buscar también la regulación de las redes sociales y meterle la mano al internet, también es otro olorcito que nos habla de esta libertad que se quiere pues coartar, porque dicen, esto es para los menores, no crean que buscamos que alguien más interferir en las redes sociales ni en la comunicación de los adultos.
1: Dices bien cuando pones sobre la mesa el hecho de que estamos discutiendo algo que se tenía que discutir, efectivamente, y quizás los medios de comunicación tenemos que aceptar la responsabilidad que hemos tenido en la falta quizá de autorregulación, aunque te digo que sí ha habido muchas cosas en este país, pero creo que lo que tenemos que ver es la relación que hay, o sea, lo que está de fondo es la relación que hay entre el poder y la prensa. Bien, estamos debatiendo ahorita dos cosas ya. Uno es la relación del poder y la prensa, y ahora ya se abrió otro frente, que es el de las redes sociales y los menores de edad y los peligros que corren los menores de edad, no solamente por la adicción que puede generar el scrolling, sino también por la piratería, por el crimen que hay también dentro, el abuso que puede haber hacia los menores de edad. Bueno, pero en los dos casos, esto de que se somete a consideración de la sociedad, creo que hay que tomarlo con pinzas. Bien lo dijiste hace rato, Arely, no se ha considerado lo que se ha puesto a discusión con organismos no gubernamentales, con sociedad civil, con expertos en otros temas, así que difícilmente se hará ahora. Ahora, eso no quiere decir que sea inútil la discusión.
0: No,
1: porque que sea inútil que nos metamos incluso a la página de la consulta y participemos en la consulta, no tanto porque creamos que van a escuchar nuestra voz, sino para discutirlo entre nosotros. Ahora, yo llamo a todos los que nos están escuchando a que si una cosa quieren poner, porque hay muchas, podemos discutir el tema del tutelaje, podemos discutir el tema de los derechos, podemos discutir el tema del defensor, etcétera. No. Pero si una cosa quieren poner es quitar la vigilancia de la CRT sobre los medios de comunicación. O sea, quitar esa cosa arriba. Y rápido con el tema de las redes sociales. Hay dos esquemas, y con eso concluyo. Hay dos esquemas y los tenemos que discutir. Uno es evitar que los menores ingresen y otro es hacer que el espacio se vuelva menos peligroso para que los menores que ingresen no corran tantos peligros. Entonces, no es una cosa sencilla, no es solo responsabilidad del gobierno. Ahí sí tenemos que participar
0: todos.
1: Y en distintos países, lo que mejor ha funcionado, y de todas maneras no es perfecto, es siempre multidisciplinario. Sociedad civil, educadores, escuelas, gobierno y medios de comunicación. Y plataformas.
0: ¿Te parece que en la semana sigamos platicando del tema? Porque va a dar mucho más. Y vamos a esperar qué dice mañana, porque dicen mañana les vamos a dar los detalles. Muchísimas gracias, Ibabel.
1: Un gustazo. Adiós a todos.
0: Buena tarde. Gracias, Ibabel. 2:51 p.m.
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0: Ale Pérez Molina con la información para cerrar el programa.
6: Hola, hola, buena tarde. Así es. Bueno, en Sinaloa fue detenido José Manuel N., alias El Tito, quien era buscado por el delito de feminicidio. Pero nuestra corresponsal Daniela Casanova nos tiene los detalles.
7: Hola, ¿qué tal? Muy buenas tardes, Alejandra. Pues sí, comentarte, como bien dices, José Manuel Rubio Santini, alias El Tito, señalado como presunto responsable del feminicidio de la joven universitaria Beany Lozano García, ocurrido en abril de este año en Chiapas, fue detenido. La captura fue confirmada por el secretario de Seguridad y Protección Ciudadana, Omar García Harfuch a través de su cuenta de X, quien informó que el detenido contaba con una orden de aprehensión y que la Fiscalía de Chiapas ofreció una recompensa de 500,000 pesos por información que permitiera localizarlo. De acuerdo con la información proporcionada, el operativo se realizó en el municipio de Guasave, Sinaloa, tras trabajos de inteligencia y con la participación de fuerzas federales y autoridades de Chiapas. Finalmente, García Harfuch señaló que esta detención permitirá avanzar en el esclarecimiento del caso y llevar ante la justicia al presunto responsable. Ese es el reporte, Alejandra.
6: Gracias, Daniela. En este espacio, Marco Fernández, experto en educación, habló sobre las razones por las que la UNAM es tan solicitada, lo que derivó en las complicaciones del examen de admisión que se realizó en línea.
8: Todo el mundo quiere entrar a la UNAM porque no ven otras opciones atractivas, porque las alternativas como las universidades Benito Juárez tienen muchos problemas. Entonces, claramente, en términos estructurales, la educación superior tiene que multiplicar. Para que multiplique esas oportunidades, también debe de haber una congruencia presupuestal. Y ahí es ahí donde la autoridad ha venido recortando recursos a las universidades estatales, a las universidades federales, creando alternativas que son de baja calidad y provocando un problema más estructural en la educación superior, que es evidente.
6: Y bueno, para cerrar, el Estadio GNP se convirtió en una auténtica fiesta este viernes, sábado y domingo durante los primeros 3 conciertos de Harry Styles en México, donde miles de seguidores recibieron al cantante británico como parte de su gira Together Together Tour. Y continuará con más fechas en el Estadio GNP este 4, 7, 8 y 10 de agosto.
0: Pues ahí está. Muchísimas gracias, mi querida Ale.
6: Gracias.
0: Y bueno, nosotros nos despedimos aquí en W Radio y lo dejamos con la música, un respiro con el guapo de Harry Styles.

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1: Con muchísimo gusto estamos llegando a ustedes a través de Grupo Encuentro en este día lunes 3 de agosto. Auditorio de Encuentro, muy buena tarde. Les saluda Francisco Vázquez Jiménez. Por supuesto, tenemos lista la información que les vamos a llevar de aquí hasta las 16 horas con lo más relevante ocurrido durante las horas recientes en el panorama nacional. Por supuesto, particularmente aquí en el estado de Oaxaca. Si les parece, inmediato vamos con Lilu Martínez, con los avances de las notas que les presentaremos a detalle durante esta segunda emisión Encuentro. Muy buena tarde de lunes, Lilu.
2: Francisco y amable audiencia de Encuentro W Radio Oaxaca, ¿qué tal? Excelente tarde de lunes 3 de agosto de este 2026. Muy buenas tardes, les presento el avance informativo para esta segunda emisión de los noticiarios Encuentro. Son las noticias de última hora que marcaron la jornada en este inicio de semana. En temas nacionales, la empresa Territorium Life, responsable de la aplicación del examen de admisión en línea de la UNAM, que recientemente fue cuestionado por irregularidades, también opera la plataforma educativa Saberes MX del gobierno federal, la cual presenta presuntas vulnerabilidades de seguridad. La presidenta Claudia Sheinbaum Pardo informó que sostendrá una reunión con la sección 22 de la Coordinadora Nacional de los Trabajadores de la Educación para atender temas relacionados con acuerdos pendientes y demandas específicas del magisterio oaxaqueño. El gobierno estatal confirmó el nombramiento de Carlos Bautista Leiva como nuevo coordinador estatal del INS Bienestar. La mañana de este día lunes, un hombre resultó lesionado luego de caer de un puente de aproximadamente 5 metros de altura en la colonia Ampliación Dolores, en el municipio de Oaxaca de Juárez. La unidad de búsqueda de personas desaparecidas y no localizadas de Oaxaca emitió fichas de localización para una mujer de 25 años y tres menores, quienes fueron vistos por última vez el pasado 30 de julio en la colonia Alarí, en Zachila. El personal de la Secretaría de la Marina y de la Procuraduría Federal de Protección al Medio Ambiente recuperaron aproximadamente 5.100 huevos de tortuga marina de la especie golfina que habían sido extraídos de manera ilegal para su distribución en el mercado negro. La familia de la estudiante oaxaqueña Brisa Nisdani García Santiago confirmó que la joven de 17 años acatará la resolución de las autoridades de la Universidad Nacional Autónoma de México y cumplirá con el examen de control presencial anunciado el viernes pasado. Tras confirmar la articulación de un frente común en defensa de la libertad de prensa, un grupo de organizaciones periodísticas y periodistas independientes exigieron a las autoridades el esclarecimiento pleno del homicidio de Alejandro Leiva Aguilar, que ocurrió el pasado 22 de julio, así como de las agresiones contra periodistas que permanecen impunes. Oaxaca terminó julio con un total de 11 muertes que actualmente son investigadas para confirmar o descartar que hayan sido provocadas por el dengue. Este reporte emitido el pasado 31 de julio, la Secretaría de Salud reportó que esta entidad del sur del país es una de las 7 con el mayor número de muertes sospechosas por el dengue. La diputada local Jaide Reyes condenó los pronunciamientos realizados por Noé Jara, hermano del gobernador Salomón Jara Cruz, quien durante un discurso ante militantes de Morena advirtió que no permitiría su participación en la contienda por la candidatura a la presidencia municipal de Oaxaca de Juárez. La legisladora señaló que las declaraciones del exsecretario de Gobierno Municipal representan un acto de violencia política en razón de género y ha pedido madurez política dentro de este proceso interno del partido Morena. Es parte de la información que le tendremos a todo detalle en esta segunda emisión de los Noticiarios Encuentro. 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Atendemos su denuncia ciudadana al 951-308-1361. Con muchísimo gusto les estamos dando seguimiento. Francisco, continuamos con más información en esta tarde de Encuentro.
1: Muchas gracias, Lilu. Gracias. Por supuesto, tenemos más información. Vamos de inmediato con la cobertura de Encuentro. Y aquí los temas nacionales, los de este lunes. El reciente aseguramiento de un megacomplejo de refinación ilegal en Reynosa, Tamaulipas, confirma la evolución del robo de combustible en México, que ya no se limita a la extracción rústica mediante tomas clandestinas en ductos de Pemex. El huachicoleo, el pinchar ductos, aquello ya pasó a ser parte de una técnica rudimentaria. Hoy son mini refinerías. Perdón. Son centros de procesamiento. Sí, así lo ha catalogado la presidenta Claudia Sheinbaum. No, ¿cómo creen? Refinerías no, son centros de procesamiento. Al final de cuentas es exactamente lo mismo. Los grupos criminales operan verdaderas mini refinerías con infraestructura industrial pesada, capaces de procesar millones de litros de hidrocarburo para producir algunos productos terminados que son comercializados en el mercado ilegal. Capaz y producen o refinan más que la de Dos Bocas, ¿eh? Capaz, ¿eh? Un análisis de los golpes más significativos asestados por las fuerzas federales entre 2019 y 2026 revela un patrón de sofisticación técnica y logística que se extiende por al menos 6 estados del país. El más reciente registro ocurrió el pasado 24 de julio en Reynosa, Tamaulipas, donde las autoridades desmantelaron 2 instalaciones mayores, la principal, ubicada en la brecha El Becerro, que operaba a solo 1.5 kilómetros de un cuartel de la Guardia Nacional. En este sitio se incautó la cifra récord de 3.769.500 litros de hidrocarburo. La otra planta de destilación clandestina se ubica en un predio alterno de la misma ciudad. Así se aseguraron 109.400 litros de hidrocarburo. A raíz de este caso, en conferencia de prensa, la presidenta Claudia Sheinbaum señaló el pasado viernes que las refinerías clandestinas incautadas por huachicol, como la de Reynosa, Tamaulipas, no se pueden denominar como tal, sino como centros de procesamiento. No, mini refinerías no. Refinerías clandestinas menos, son centros de procesamiento. Aunque le digo, para el caso es exactamente lo mismo. Pero los aseguramientos de infraestructura para refinar combustible a pequeña escala no son nuevos. Existen reportes que datan desde 2022. El 8 de septiembre de 2022 se tiene reporte del aseguramiento de una destilería ilegal en un predio rural colindante con Michoacán, con 85 mil litros de crudo y gasolinas. El lugar se ubicaba en un área rural de Degollado, Jalisco. El 14 de mayo de 2023 se ubicó un patio de almacenamiento y destilación artesanal en un parque industrial ejidal donde se recuperaron 120 mil litros de hidrocarburo robado en el municipio de García de Nuevo León. El 18 de junio de 2025, autoridades federales aseguraron en Coatzacoalcos, Veracruz, una instalación empleada como refinería a pequeña escala, con equipo capaz de separar combustibles y tuberías para su traslado, todo ello sin cumplir con las normas de seguridad para el manejo de estas sustancias ni contar con los permisos. Al dar a conocer un primer balance del operativo en ese lugar, el secretario de Seguridad y Protección Ciudadana, Omar García Harfuch, indicó que la planta era capaz de producir diésel artesanal o alternativo, nafta ligera o solventes, y aceites tratados o combustóleo ligero que operaban sin permiso y representaba un riesgo para los ecosistemas ambientales, ¿no? Y ¿se acuerda usted que durante el sexenio de López Obrador decía que ya se había acabado con el huachicol? Que esa fue uno de los principales retos que se había impuesto y que finalmente ya prácticamente misión cumplida. Terrible, ¿no? Durante la administración de Andrés Manuel López Obrador, el huachicol, cobró niveles nunca antes vistos. Escuche usted cómo lo presumía entonces Andrés Manuel López Obrador, cuando precisamente durante su sexenio, le digo, el huachicol cobró niveles nunca antes vistos en México.
3: Pañuelito blanco, acabar con el huachicol. No somos iguales. En este gobierno no hay ladrones, no hay corrupción, no hay impunidad. Mira, pañuelito blanco. Pero antes operaba el chupacabras, el diablo, con impunidad. Ahora ya no. La corrupción se da de arriba hacia abajo, que hay que limpiarla así, como se barren las escaleras. Estamos cambiando la conducta del gobierno. No somos iguales. En este gobierno no hay ladrones. Para los conservadores, pañuelito blanco.
4: Está hasta votado.
3: Ya no es el tiempo. No hay corrupción. El no permitir que los que estamos aquí no nos vinculemos a la delincuencia organizada.
5: Hemos portado de tal con la corrupción.
6: Acabar con el huachicol, un asunto que parecía muy difícil, se pudo enfrentar.
7: Si están involucrados en un acto de corrupción, no tienen trabajo en el gobierno.
5: Los puertos sean manejados por la Secretaría de Marina, porque necesitamos garantizar la seguridad de los puertos.
3: Estamos enfrentando a los que se dedicaban a saquear, a robar. Es cero impunidad y cero impunidad para los corruptos.
8: La Secretaría de Marina, la encargada del manejo de todos los puertos de nuestro país. Y no es militarizar, es reforzar la vigilancia en los puertos.
6: Si se pudo con algo, ¿cuál vamos a poder con todo?
1: Bueno, ni se pudo con el huachicol, ni se pudo con todo. Características del huachicol al más alto nivel durante el sexenio de Andrés Manuel López Obrador. A propósito del derecho de las audiencias a que le hablen con la verdad, ¿no? A propósito del derecho de las audiencias a que no le mientan. Ingreso ilegal de hidrocarburos declarados falsamente como aditivos, lubricantes o solventes para evadir el pago del IEPS con un quebranto estimado en más de 177 mil millones de pesos anuales, ni más ni menos. Investigaciones de la Fiscalía y detenciones recientes de altos mandos navales y agentes aduanales confirmaron redes de protección política y operativa en puertos clave como Guaymas y Altamira. Cuando López Obrador decía que la Marina garantizaba la transparencia, la honestidad, un alto total al huachicol, desde la Marina, el huachicol fiscal se hizo tan grande como nunca nos lo pudimos imaginar. La evolución hacia megacomplejos e infraestructura de refinación ilegal capaces de procesar combustibles directamente dentro del territorio nacional, superando la simple sustracción de ductos de Pemex. No, aquello era para novatos. Lo que sucedió durante el gobierno de López Obrador y sigue sucediendo durante la administración de Claudia Sheinbaum no tiene antecedentes. Vamos a los anuncios. Volvemos con más información en esta tarde de Encuentro.
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1: Gracias, 3 de la tarde con 21 minutos. Avanzamos en la cobertura de encuentro. Vamos de inmediato a más información. Mi compañero Álvaro Morales nos tiene el siguiente reporte. Tiene que ver con los periodistas de Oaxaca que anunciaron una conformación de un frente común y exigen el esclarecimiento pleno del asesinato de Alejandro Leiva y respeto irrestricto a la libertad de expresión. Buena tarde, Álvaro, te escuchamos.
16: Francisco, ¿qué tal? Buenas tardes. Efectivamente, sigue justamente esta situación lamentable que se desencadenó desde el 22 de julio pasado a raíz del asesinato del periodista Alejandro Leiva. Y en este sentido te comento que tras confirmar la articulación de un frente común en defensa de la libertad de prensa, un grupo de organizaciones periodísticas y periodistas independientes exigieron hoy a las autoridades el esclarecimiento pleno del homicidio de Alejandro Leiva Aguilar ocurrido el pasado 22 de julio, así como de las agresiones contra periodistas que permanecen impunes. Luego de una reunión sostenida el fin de semana en la sede de la Asociación de Periodistas de Oaxaca, APO, reporteros y comunicadores informaron que el movimiento instaurado pretende exigir justicia y fortalecer la unidad del gremio ante los antecedentes de violencia y las amenazas que continúan vigentes para los integrantes de ese sector. De manera textual, Francisco, un pronunciamiento divulgado este día por la mañana indica lo siguiente: las organizaciones periodísticas y periodistas independientes de Oaxaca que participamos en la reunión de trabajo celebrada este fin de semana acordamos conformar un frente común para defender la libertad de expresión, exigir justicia y fortalecer la unidad del gremio. Así lo indicaron a través de este comunicado que te acabo de mencionar. Resaltaron que a raíz del asesinato del exdirector de la Corporación Oaxaqueña de Radio y Televisión, excolumnista, autor del zumbido del Moscardón, y ante el clima de preocupación generado por las agresiones y amenazas contra el sector periodístico, manifestamos nuestra determinación de actuar de manera coordinada, con responsabilidad y por encima de cualquier diferencia. Así lo sostuvieron, reitero, de manera textual, los integrantes de este colectivo. Refirieron que los participantes en el encuentro determinaron actuar a partir de la implementación de tres ejes. El primero de esos tres ejes, en torno a la exigencia de esclarecimiento pleno del homicidio de Alejandro Leiva Aguilar, así como de las agresiones contra periodistas que permanecen impunes. También, como segundo eje, resalta demandar el respeto irrestricto a la libertad de expresión y garantías para el libre ejercicio periodístico en Oaxaca. Por último, los comunicadores también rechazaron, vuelvo a citar textualmente, cualquier intento de descalificación, división o confrontación del gremio, convencidos de que la unidad es nuestra principal fortaleza. Reiteraron que prevalece su disposición de mantener el diálogo y actuar con un solo frente en defensa del periodismo y el derecho de la sociedad a estar informada. Cito textualmente nuevamente, Francisco, este acuerdo marca el inicio de una nueva etapa de coordinación con el compromiso de velar por la seguridad de quienes ejercemos el periodismo y por el acceso de la sociedad a información libre e independiente. Algunas de las organizaciones que participaron fueron el Foro Nacional de Periodistas y Comunicadores, Capítulo Oaxaca, la Asociación de Periodistas de Oaxaca, el Sindicato Nacional de Medios de Comunicación, el Movimiento Periodismo en Riesgo, así como periodistas independientes y otras agrupaciones. Francisco, este es el reporte que tengo.
1: Gracias, Álvaro, gracias. Continuamos, son las 3 de la tarde con 25 minutos en esta segunda emisión Encuentro. Mientras tanto, el gobierno de Oaxaca confirmó el nombramiento de Carlos Bautista Leiva como nuevo coordinador estatal del IMSS Bienestar. La designación fue anunciada este lunes por el gobernador Salomón Jara durante su conferencia de prensa semanal, con lo que se cubre la vacante que permanecía en la institución tras la salida de Jesús Alejandro Ramírez Figueroa. La coordinación estatal había permanecido sin titular durante varias semanas mientras se concretaba el relevo administrativo dentro del organismo encargado de los servicios de salud para personas sin seguridad social. Durante su primera participación pública como coordinador estatal, Carlos Bautista Leiva presentó información relacionada con el proyecto de un nuevo hospital de salud que se prevé construir en la zona de Ciudad Salud como parte de la estrategia de fortalecimiento de la infraestructura médica en Oaxaca. ¿Y usted cómo recibe este anuncio? De verdad, me gustaría tener aquí su ánimo, su perspectiva en torno a esta nueva Ciudad Salud, que por supuesto la presidenta Claudia Sheinbaum el pasado fin de semana, justo ayer, estuvo en Valles Centrales de Oaxaca para poder hacer este anuncio formal, oficial y todo el recurso que esto va a representar y se supone que todos los beneficios que puede llegar a generar. ¿Cuál es su perspectiva? ¿Qué le genera este anuncio? ¿Le suena por lo menos optimista? ¿Le genera cierta, no sé si decir tranquilidad o por lo menos un panorama más alentador en cuanto a los temas o a la infraestructura que hoy tenemos en materia de servicios de salud, por ejemplo, en el Hospital Aurelio Valdivieso, por ejemplo, en el Hospital Regional del Issste, en el Hospital del IMSS, o cualquiera que sea su municipio alrededor de Valles Centrales y que podría en un momento dado requerir de los servicios? Bueno, no sabemos cuánto tiempo nos lleve tener esta Ciudad Salud, pero ¿qué perspectiva le genera? De verdad me gustaría saberlo. Al interior del estado tal vez genere algún ánimo, alguna visión. La infraestructura que hoy tenemos ya no alcanza y ahí también tendríamos que detenernos a hacer un poquito de reflexión. ¿Necesitamos más infraestructura o mejorar la que ya tenemos y también trabajar mucho más en la prevención en materia de salud? Todos, familia por familia, persona por persona, ¿no? Pero bueno, ahí está el anuncio. Veremos qué pasa durante los próximos años. Esperamos verlo, por supuesto, eso es lo primero, ¿no? Que tengamos la oportunidad de verlo y que esto realmente venga a afianzar, a fortalecer, a consolidar de una vez por todas todos los proyectos fallidos que hasta ahora se han tenido, porque siempre hubo proyectos fallidos, ¿no? El IMSS Bienestar, terminar con el Seguro Popular y luego todo un plan que no fructificó, la megafarmacia, ¿se acuerda usted? Las farmacias del bienestar, ¿se acuerda usted? Ese plan de salud casa por casa, no sé hasta dónde le esté funcionando a usted. De la gente que conozco de plano nos dice que pues si han pasado acaso dos veces y entre que le checan la TA, su presión arterial, en algunos casos cuando bien les va llevan algunas tiras reactivas y lancetas para poder hacer un chequeo capilar de sus niveles de glucosa y ya, es todo. Bueno, la verdad es que deseamos de verdad que todo funcione, pero me gustaría que usted nos compartiera cuál es su perspectiva, qué le genera, cuál es el futuro que le ve usted a todo esto. Estoy en el 951-308-1361, es el de los WhatsApp. Le informo también que un hombre resultó lesionado luego de caer de un puente de aproximadamente 5 metros de altura en la colonia Ampliación Dolores, en el municipio de Oaxaca de Juárez. El incidente fue reportado por vecinos de la zona, quienes solicitaron el apoyo de los cuerpos de emergencia. Hasta el momento se desconocen las circunstancias que provocaron la caída. Paramédicos de la Cruz Roja acudieron al lugar para brindar atención prehospitalaria al lesionado, quien presentaba diversos golpes y fue trasladado a un hospital para su valoración médica. Elementos de seguridad también arribaron al sitio para tomar conocimiento de los hechos e iniciar las diligencias correspondientes para esclarecer lo ocurrido. Tenemos anuncios importantes y volvemos de inmediato con más noticias.
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1: Información que se genera aquí en la entidad, al interior del estado, de hecho. Y tenemos la información que nos tiene mi compañero Antonio Villaseñor desde la región del Istmo de Tehuantepec. Buena tarde, Villaseñor. Adelante, te escuchamos.
23: Muy buenas tardes, Francisco, un gusto poderte saludar desde el puerto de Salina Cruz. Una tarde muy calurosa se siente en este puerto ismeño, y te comento rápidamente que, bueno, los calores del enojo se vivieron esta mañana en la colonia Guadalupe, ya que un masculino de nombre Raúl García, pues le prendió fuego al vehículo de su expareja. Los hechos ocurrieron cerca de la iglesia de esta colonia céntrica de esta ciudad y puerto de Salina Cruz. Al lugar llegaron elementos de diferentes corporaciones, quienes pudieron darle alcance a esta persona para poderlo detener y que, bueno, pues fuera responsable por estos hechos lamentables que realizó por enojo. Dio su versión este masculino en el lugar. Francisco, pues también los vecinos pudieron percatarse de estos hechos y tuvieron que llamar a las autoridades. La femenina, pues resultó también espantada derivado a estos hechos lamentables que se presentaron, y ya ahorita está siendo ya él procesado para que pueda solventar estos daños ocasionados a este vehículo particular allá en la colonia Guadalupe del puerto de Salina Cruz. Y te comento que, bueno, hoy se tenía programada, Francisco, otra manifestación por parte de los habitantes de las Salinas del Marqués, pero afortunadamente llegaron a una mesa de diálogo. Ya mañana los reciben en la capital oaxaqueña, ya no hay otra manifestación, solamente esperar la resolución de esta mesa que se tiene. La gente municipal dio a conocer que tienen las esperanzas de poder llegar a un acuerdo, a pesar de que el municipio no está cumpliendo, ni las autoridades como la Sedena, la Armada de México, así como Petróleos Mexicanos, ya que hoy se encuentran limpiando nuevamente las playas. Había un acuerdo de no limpiarlos hasta que tuvieran la mesa de diálogo. Están ellos en la mejor disposición de poder platicar el día de mañana allá en la Secretaría de Gobierno del Estado de Oaxaca para poderle buscar una solución más favorable a este tema, que ha dejado manifestaciones, que ha dejado algunos bloqueos, y bueno, un tema complicado, el tema del derrame de hidrocarburos en la zona de las playas de las Salinas del Marqués, Francisco.
1: Gracias, estamos pendientes de más información sobre este tema, Villaseñor. Buena tarde. Son las 3:36, 3:36. Continuamos. La unidad de búsqueda de personas desaparecidas y no localizadas de Oaxaca emitió fichas de localización para una mujer de 25 años de edad y tres menores, quienes fueron vistos por última vez el pasado 30 de julio en la colonia Alarí, en la villa de Sachil. Las personas reportadas como desaparecidas son Heréndira Viridiana Calvo Ríos, de apenas 25 años, así como Alexis Emanuel Escalante Calvo, de 6 años, Gerardo Sebastián Escalante Calvo, de 3 años, y Gloria Sunashi Escalante Calvo, de apenas 10 meses de edad. De acuerdo con la ficha de búsqueda, Heréndira Viridiana mide aproximadamente 1.50 metros de altura. Es de complexión delgada, tez morena, clara y cabello negro con tinte rojo. Como señas particulares, presenta una cicatriz en la pantorrilla izquierda y perforaciones en ambos lóbulos de las orejas. Las autoridades solicitaron el apoyo de la ciudadanía para aportar cualquier información que ayude a localizar a la mujer y a los tres menores, por lo que pidieron comunicarse a los números oficiales de la Fiscalía General del Estado o de la unidad de búsqueda en caso de contar con datos sobre su paradero. Ahí tiene usted la información y ojalá que muy pronto tengamos muy buenas noticias sobre

0: 5.100 huevos de tortuga marina de la especie golfina, que habían sido extraídos de manera ilegal para su distribución en el mercado negro. La acción de aseguramiento se llevó a cabo en el santuario de Playa Escobilla en Santa María Tonameca, durante la tercera arribada en la temporada 2026-2027, cuando personal naval destacado en Puerto Escondido brindó apoyo y seguridad a inspectores de la Profepa. La SEMAR precisó que, como resultado de la coadyuvancia entre ambas instancias y tras la recuperación de los 5.100 huevos de tortuga, estos fueron enterrados en la playa. Se informó que la autoridad estará vigilante del proceso de evolución, aunque resaltó que durante el proceso de extracción ilegal, por los movimientos generados en el proceso de saqueo, el embrión se desprende y ya no son huevos viables para eclosionar. Las autoridades difundieron una serie de imágenes donde se observa el material asegurado y puesto bajo el resguardo. ¿Sabe qué es lo que llama también la atención? Estas zonas de anidación que tenemos en Oaxaca, que son realmente zonas privilegiadas, se supone que siempre están vigiladas, que no están así del todo a un abandono total, ¿no? No, hay gente trabajando precisamente en ese sentido. La vigilancia, la permanencia o la permanente vigilancia, quiero decirles, de toda esta zona. Y no solamente de instancias o entes de gobierno, entes oficiales, como pueden ser la propia Secretaría de Marina o la Semarnat, etcétera. El caso es que podríamos pensar que siempre los delincuentes, los saqueadores, encuentran la manera de cómo llegar a estos productos y pues llevar a cabo este saqueo que hoy se anuncia el decomiso, la recuperación de 5.100 huevos de tortuga, de entre otros tantos miles de huevos de tortuga que ya se están comercializando libremente, por cierto, libremente, no es que sea tampoco así como que un contrabando total, no, libremente en los diferentes mercados de la entidad. Es ampliamente conocido este tema. Las 3:40 p.m, mi compañero Álvaro Morales nos tiene otro reporte y tiene que ver con la muerte por posible dengue de por lo menos 11 personas, casos en espera de confirmación por laboratorio. Álvaro Morales, adelante.
1: Francisco, buenas tardes. Efectivamente, Oaxaca terminó julio, el mes acaba de concluir, con un total de 11 muertes que actualmente son investigadas para confirmar o descartar, Francisco, que hayan sido provocadas por dengue. En el reporte emitido el pasado 31 de julio por la Secretaría de Salud del Gobierno Federal, se reportó que esta entidad del sur del país es una de las 7 con el mayor número de muertes generadas pues con posible o por posible dengue. Oaxaca, las 7 entidades con la mayor cantidad de casos de muertes por posible dengue. Reiteramos, falta aún la determinación oficial por laboratorio para saber si efectivamente fueron provocadas por este mal, este padecimiento que es propagado por el mosco Aedes aegypti. Las autoridades resaltaron que hasta el pasado viernes, en Oaxaca, sin embargo, únicamente había sido confirmada de manera oficial una muerte provocada por aquel padecimiento. La Secretaría de Salud del Gobierno Federal reiteró que los estados con más casos de muertes probables por dengue son Sonora con 42, Veracruz con 19, Jalisco con 18, Coahuila con 14, Sinaloa también con 14, Nuevo León con 11 y Oaxaca con 11. Por número de casos probables del padecimiento, las autoridades notificaron 1.518 personas que a lo largo de este año han registrado síntomas de la enfermedad, pero sin diagnóstico confirmado a través de laboratorio. Por casos probables, Oaxaca se ubica en el octavo lugar con la mayor incidencia de pacientes no confirmados en todo México. No obstante, hasta el fin de mes, hasta el 31 de julio, de manera oficial, solamente en Oaxaca habían sido contabilizados 24 casos de la enfermedad. Esto a través de pruebas de laboratorio. Así que solamente 24 personas, Francisco, dieron positivo a dengue laboratorialmente. Sin embargo, existen otras personas, 1.518, que registraron los síntomas de la enfermedad, pero que no fueron corroboradas por el padecimiento. Y ante esta situación, bueno, se pide a la población seguir los cuidados pertinentes

0: raíz de que se espera que en las próximas semanas aquí en la entidad se vuelva a intensificar paulatinamente la temporada de lluvia. Y ya sabes, Francisco, que durante agosto, septiembre y octubre se esperan los valores más altos de este fenómeno de las precipitaciones, y ante ello pues se mantiene la alerta para la población oaxaqueña. Es el reporte que tenemos.
1: Gracias, muchas gracias, Álvaro. Avanzamos, son las 3:43. Elementos de la Secretaría de Marina aseguraron más de 4 toneladas de presunta cocaína y detuvieron a 16 personas durante operaciones realizadas en aguas del Océano Pacífico frente a las costas de Oaxaca y Chiapas. En una de las acciones más relevantes contra el narcotráfico marítimo de drogas registradas en los últimos días, los operativos fueron ejecutados por personal naval en funciones de guardia costera como parte de las labores de vigilancia y combate a las organizaciones dedicadas al trasiego de narcóticos por rutas marítimas del país. De acuerdo con la información oficial, 2 lanchas fueron detectadas navegando en condiciones consideradas inusuales frente a las costas de Oaxaca, lo que derivó en una inspección por parte de elementos navales. Durante la revisión fueron localizados 127 bultos y 42 tabiques que continúan presunta cocaína con un peso aproximado de 3 toneladas. Además del cargamento, las autoridades aseguraron 6 motores fuera de borda. Además, detuvieron a 10 personas que viajaban en las embarcaciones. En una acción paralela desarrollada frente a las costas de Chiapas, personal de la Marina interceptó otras 2 embarcaciones menores. En una de ellas fueron encontrados 24 bultos con presunta cocaína, con un peso estimado de 1.423 kilogramos, además de 2.000 litros de combustible. Durante esta intervención fueron detenidas 6 personas que presuntamente transportaban el cargamento. Los aseguramientos reflejan la importancia estratégica que mantiene el Pacífico mexicano para las redes de tráfico internacional de drogas, particularmente para el traslado de cargamentos procedentes de Sudamérica con destino a mercados nacionales e internacionales. Las organizaciones criminales suelen emplear embarcaciones rápidas y de bajo perfil para evadir la vigilancia de las autoridades. Con ello, aprovechando la amplitud de las rutas marítimas y la cercanía con corredores utilizados históricamente para el narcotráfico. Por otra parte, las personas detenidas y los cargamentos asegurados fueron puestos a disposición de las autoridades competentes, que determinarán la situación jurídica de los involucrados y realizarán los peritajes correspondientes para confirmar la naturaleza de la sustancia decomisada. Finalmente, con estas acciones, las autoridades federales buscan debilitar las cadenas logísticas utilizadas por grupos delictivos para el transporte de droga por mar, una modalidad que continúa representando uno de los principales desafíos para la seguridad en las costas mexicanas. 3:46. Vamos a los anuncios, volvemos con más noticias.
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1: Muy bien, muchas gracias. Son las 3 de la tarde con 48 minutos, 3:48. Tenemos para ustedes más información en esta segunda emisión del Noticiario Encuentro. Y les recuerdo, estamos en el 951-308-1361. Con muchísimo gusto estamos atendiendo sus mensajes. Gracias de antemano porque son parte de nuestro encuentro. Y esa es la mejor forma de ser parte de este encuentro, precisamente con sus voces, precisamente con su opinión, con su comentario, y algún otro dato que nos quieran compartir para, pues, así tener mayor cobertura, ¿no?, de lo que pues a la población, a la gente de Oaxaca le interesa saber en torno a, pues, lo que en Oaxaca es noticia importante. 3:49 en esta cobertura del Noticiario Encuentro. Vamos a informarles de otros temas. La familia de la estudiante oaxaqueña Brisa Nistani García Santiago confirmó que la joven de 17 años acatará la resolución de las autoridades de la Universidad Nacional Autónoma de México, la UNAM, y cumplirá con el examen de control presencial anunciado el viernes pasado. La estudiante de 17 años reanudó su proceso de preparación a la espera de la realización de la nueva evaluación, filtro para poder llevar a cabo su registro como estudiante de la licenciatura de medicina. García Santiago, egresada con 9.6, el mejor promedio de su generación en el Centro de Estudios Tecnológicos Industrial y de Servicios CETIS, número 124, con sede en Tlacolula de Matamoros, también en Oaxaca, obtuvo puntaje perfecto en la primera prueba de admisión realizada en línea en mayo pasado por la UNAM al responder correctamente los 120 reactivos de la prueba. Sin embargo, a raíz de diversos señalamientos hechos sobre inconsistencias en la ejecución de la evaluación de admisión, la UNAM conformó una comisión técnica para analizar el comportamiento de los resultados. Tras ello, el viernes se anunció la realización de un examen de control presencial a estudiantes seleccionados del ciclo 26-27 para validar el ingreso a licenciatura. En ese sentido, desde el martes pasado, Brisa Nisdani García Santiago manifestó su disposición para repetir la evaluación y defender el lugar que ganó tras un año de preparación. Y es que, mire, continuaron hoy, por cierto, manifestaciones por esa situación al interior de la Universidad Nacional Autónoma de México. Hoy, aspirantes seleccionados en el examen de ingreso a la licenciatura en la UNAM se manifestaron en la Torre de Rectoría para exigir que se respeten los resultados del examen de admisión realizado en línea y acusaron que se violentaron sus derechos estudiantiles. Sin embargo, tras no recibir respuesta por parte de las autoridades universitarias, bloquearon Avenida Insurgentes en la capital de la República. Al mediodía, los inconformes se concentraron en la Torre de Rectoría, donde entre consignas como aspirantes seleccionados no serán burlados, demandaron que se respete su lugar en la Universidad Nacional y rechazaron la aplicación del examen de control en modalidad presencial a una semana del inicio del ciclo escolar. Adicionalmente, los aspirantes afirmaron que si en última instancia la Casa de Estudios no revoca la determinación anunciada por la Comisión Técnica para la revisión del proceso de ingreso a la licenciatura 2026, volverán a realizar la evaluación. Sin embargo, pidieron la instalación de una mesa de diálogo con autoridades universitarias. En entrevista, uno de los aspirantes seleccionado para la carrera de Ingeniería Mecánica, quien obtuvo 114 aciertos, asistió a la protesta para exigir que se respete su lugar, porque dijo que no se niega a repetir el examen, pero lo considera una falta de respeto que le quiten el lugar que ya se ganaron. Con respecto a la aplicación del examen de control anunciado recientemente por la Comisión Técnica, expresó que se le hace muy, pues, absurdo que repitan el examen y que acepten a más personas que no pasaron. Si se llega a la última instancia, pues tendrán que hacer el examen, pero no están de acuerdo muchos de ellos. Aseguran que con dicha decisión violentaron los derechos estudiantiles porque no están respetando un puntaje que muchos ganaron con un esfuerzo honesto. Que revisen las grabaciones del examen y si no se detectó alguna anomalía, pues ellos no tendrían por qué repetirlo. Vaya, en la que se metió la UNAM y está bajo la lupa también la empresa que realizó este ejercicio, ya sabe usted que fue un examen en línea. Y es que, bueno, a estas alturas, seguramente usted algún momento ha conversado con algún amigo, con algún familiar, en cualquier momento, en cualquier circunstancia, sobre lo que está resultando la inteligencia artificial, lo que está resultando la tecnología, lo que está terminando por ocurrir con nuestros niños, con nuestros jóvenes, precisamente con los medios masivos de información, ahora las redes, las plataformas, etcétera, etcétera, etcétera. Pues no necesariamente es todo miel sobre hojuelas, no necesariamente todo es un tema de progreso, de desarrollo, sobre todo en el tema personal. Y es meterse tal vez a aguas profundas hablar de eso, pero sí es muy necesario en condiciones en que aquí tiene usted un claro ejemplo. La propia Universidad Nacional Autónoma de México está enfrentando a sus propios fantasmas, está enfrentando a sus propios demonios que crearon a través de la tecnología, que se sintieron capaces de controlar y no han sido capaces de controlar absolutamente nada. Bueno, tan es así que la propia UNAM ha tenido que integrar una comisión técnica de investigación y a ver qué fue lo que sucedió, cómo es que suplantaron identidades, cómo es que hubieron muchos más jóvenes, ¿no? Que alcanzaron una puntuación realmente con porcentajes extraordinarios, lo que nunca había sucedido. Los exámenes presenciales, los exámenes de persona a persona, pues quizá nunca debieron dejar de ser. Pero le digo, es meterse a aguas profundas, hablar sobre el tema, porque involucra muchos otros factores que tienen que ver con la cultura de la trampa. Es decir, es la oportunidad. Capaces de pagar porque les resuelvan el examen. Capaces de recurrir a medidas deshonestas con tal de pasar el examen. Capaces, los jóvenes, estamos hablando de los jóvenes, ya no le digo el futuro de México, no, nuestro presente. ¿Es realmente una cuestión cultural? Pues no tendríamos que normalizarlo, mucho menos resignarnos a que así sigan siendo las cosas. Y sí, hubieron voces que advirtieron que así con trampas no se va a llegar a ningún lugar de mayor aspiración para cada uno de ellos y cada una de ellas. Pero estamos hablando ya de la educación profesional en nuestro país. Y le digo, más allá de pensar en que los jóvenes son nuestro futuro, no, son necesariamente nuestro presente. Y no tendrían que estar hoy, ¿no?, siendo objeto de toda esta polémica, de todo este debate en materia del examen ocurrido con la Universidad Nacional Autónoma de México. Vamos a los anuncios. Vamos con Lino Martínez. Vamos con Lino Martínez. El dato que nos trae sobre las condiciones del clima las próximas horas siempre es importante. Seguramente usted tiene una actividad o muchas actividades todavía para el resto de esta tarde y por la noche. ¿Y qué tal si nos llueve? ¿O qué tal si sigue haciendo calor? ¿Y qué es importante que usted tenga este dato? Así que Lilo Martínez con la información.
7: Calurosa tarde de lunes, Francisco, pero ya vienen las lluvias. Esto debido a circulaciones ciclónicas y vaguadas en niveles medios y altos de la troposfera y la aproximación de la onda tropical número 24, que estará generando Para esta tarde de lunes, lluvias y lloviznas aisladas en esta tarde y parte de la noche, con tormentas aisladas para el occidente de la Sierra Sur y algunas zonas de la Mixteca. Los vientos dominantes serán del sur y sureste y en forma de brisa marina sobre la línea de la costa, mientras que las temperaturas se mantendrán calurosas con sensación de bochorno para la costa, istmo y cuenca del Papaloapan, así como en las zonas urbanas. Cuídese mucho y que pase una excelente tarde de lunes.
1: Gracias, muchas gracias Lilo y muchas gracias a nuestro auditorio. Estamos llegando al final de esta segunda emisión del Noticiario Encuentro y por supuesto con la invitación para que sigan en sintonía con las emisoras del Grupo Encuentro al interior del estado, porque todavía hay una emisión musical muy entretenida que les será muy grata compañía el resto de la tarde y noche. Y mañana, Dios mediante, en punto de las 8 de la mañana, por aquí estaremos muy atentos para poder saludarles con muchísimo gusto y llevarles la primera cobertura informativa de Noticiarios Encuentro. A nombre de todos los que participan en la producción de este espacio informativo, muchas gracias. Soy Francisco Vázquez Jiménez. Son las 4 de la tarde en Oaxaca. Hasta pronto.
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1: Exactamente 100 años del inicio de la guerra cristera. Hay una frase que me toca mucho y que dijo el general Enrique Gorostieta antes de morir a uno de sus hombres. Cuando un subalterno le preguntó qué habrían de hacer ante el ataque federal, de que eran víctimas. Pelear como valientes y morir como los hombres. El general Gorostieta nació en Monterrey, fue de carrera militar. Él estuvo peleando en la Revolución, sirvió en el ejército a tres presidentes, pero cuando fue contratado por católicos, por la Liga de la Defensa de la Libertad Religiosa, pues decía, ok, voy a ganar estos 3,000, defender sus libertades fundamentales, hombres que le dieron batalla, y esto de morir a los cristeros en una hacienda mestiza totalmente, católica, no fue conquista, fue un abrazo de dos razas. En eso, que no estuvieron involucrados en la guerra, sino que estuvieron involucrados los laicos católicos cristeros con Gorostieta. Ellos debieron de haber hecho los acuerdos.
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1: en el mundo entero, esto buscando el bien de todos, la salud y la vida de todos. Bueno, pues ahora resulta que en los Estados Unidos hay un debate tremendo. Ayer se presentó el exsecretario de Salud delante del Senado ante una comisión presidida por el senador Rand Paul, y gracias a que el nuevo secretario de Salud de los Estados Unidos, Robert Kennedy Jr., sí, que es sobrino del presidente que mataron, del presidente Kennedy, bueno, ellos citaron a este infeliz del exsecretario de Salud, este Anthony Fauci, y descubrieron, no sé cómo lo hicieron, que en su diario él escribió que el COVID tenía una mortalidad menor al 1%, que era el 0.01%. O sea, que era un poquito más pesado que una gripe común, que una influenza, y sin embargo, coartó la libertad, detuvo los derechos civiles de los ciudadanos, corrieron personas por no vacunarse. Y una cosa muy grave que resultó cierta, porque están llamando a mucha gente a dar testimonio en este momento. Aquí en México pues ni siquiera le están haciendo caso, pero es muy importante lo que les estoy diciendo. Resulta que este hombre, con fondos americanos, mandó a hacer que fuera posible que los coronavirus que atacan a los perros, a los animales, pudieran atacar el endotelio pulmonar humano. Y esto yo se los comuniqué desde que la doctora Judy Mikovich dijo, nosotros en los laboratorios de la Universidad de Carolina del Norte, Chapel Hill, nos solicitó el doctor Fauci que hiciéramos ese tipo de experimentos, que fuera más letal el coronavirus y que pudiera atacar el endotelio pulmonar humano. Y ya para ultimarlo nos dijeron que se los mandáramos a Wuhan. Esto lo negó el doctor Fauci, lo negó, pero hay muchas pruebas de que esto lo hizo. Dime tú, invertir millones de dólares en que algo pueda atacar a la humanidad. Eso se lo están sacando a colación. Como, por ejemplo, las tonterías del distanciamiento social. Bueno, yo les dije, esto es ridículo. Las tonterías, cosas y medidas anticientíficas como las mascarillas. Discúlpame, ¿tú todavía usas la mascarilla? De veras, ponte a leer, por favor, ponte a leer. Es más, respirar tus desechos acidifica el cuerpo. Y cuando hay acidez en el cuerpo, ¿sí?, prospera el cáncer y las enfermedades. No utilizas el cubrebocas. ¿Cuántos ancianos murieron solos? ¿A cuántos los mataron con los medicamentos? Y entonces, ¿de qué tuvimos muertos, Brenda? Efectivamente, como lo dijeron muchas enfermeras y han estado haciendo declaraciones, los mataban con el procedimiento mal hecho que tenían y los mataron con los respiradores. A millones de personas las mataron con los respiradores. Y otra cosa, los mataron también con el remdesivir. ¿Te acuerdas que había una solución? Uy, hay que conseguirlo por si alguno de mi familia se enferma, hay que tenerlo. Carísimo el mugroso remdesivir, costaba miles y miles y miles de pesos. ¿Y sabes lo que provocó? Bueno, que no se multiplicaran las células. ¿Te acuerdas mitosis, meiosis? Okay, que no se multiplicaran. ¿De qué murieron a los que les pusieron remdesivir? Entonces, eso es mi vecino. Murieron de insuficiencia renal porque no tenían renovadas las células, las nefronas de sus riñones. Entonces, ahorita está saliendo la verdad. Así como la verdad que le obligó un juez a Pfizer, ¿sí? A Pfizer, de revelar sus estudios de sus mugrosas vacunas. No quería. Dijo que en 50 años lo iba a revelar. ¿Y por qué si tienes tan buen producto lo revelas en 50 años? Presúmelo. Tus resultados. Pues da la casualidad que es responsable su vacuna de más de 1,200 efectos graves. 1,200 efectos graves. Entonces nos pusimos a ver que nadie puede demandar a las farmacéuticas porque en el tiempo de Reagan, creo 1986, les quitaron toda responsabilidad a las farmacéuticas de cualquier daño severo y muerte por vacuna. Fíjate nada más lo que te estoy diciendo. Esto se trata de puro dinero. Ganaban millones de dólares cada segundo por vender sus porquerías para algo que es como una gripe. Y toda la gente distanciándose y toda la gente en crisis y tantos niños quedándose solos en sus casas con problemas psicológicos severos porque no podían ir a la escuela. Dios mío, o sea, ¿cuántos negocios cerraron? Porque nada más Home Depot podía estar abierto, fíjate. Nada más Walmart, pero las tienditas chiquitas no, ustedes no, las ferreterías chiquitas tampoco. Tronaron a los negocios pequeños, familiares, y ganaron las corporaciones. ¿Y quiénes ganaron millones de billones de dólares? Las farmacéuticas. Al cabo que si yo mato a la gente, nadie me puede hacer responsable a mí, porque en los Estados Unidos nadie me puede hacer responsable a mí. Ahora yo digo, si una señora como yo, que no soy médico ni científico, encontró esta verdad desde el inicio y tuve que leer muchísimo, claro que sí, tuve que meterme a muchas conferencias de vacunólogos, de infectólogos como el doctor Zucker Bagdi, por ejemplo, como Robert McCulloch, como tantos científicos que empezaron a hablar. ¿Por qué no lo pudieron encontrar los médicos de aquí? Los médicos de aquí. Es más, hubo un neumólogo de aquí de Guadalajara que yo le mandé, dos de ellos, yo le mandé todos estos hallazgos que estaba encontrando, que apoyaban esto que te estoy diciendo el día de hoy, que está encontrando y que está llamando, ¿sí? A ser responsables. El Senado de los Estados Unidos, uno me dijo, ¿sabe qué? No me mande esto, vieja pen. Fíjese qué científico, doctor, Y otro me dijo, ojalá que Dios la convierta. Imagínate, por interesarme en la ciencia. O sea que las mujeres, ¿no podemos entender de ciencia? Eso.
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0: fecha nuevamente?
1: El 13
0: de agosto.
1: El 13 de agosto, aquí en la tarde, a las 5.
0: Podría ser en la mañana, presidenta, también por los asuntos que tenemos.
1: A las 11 de la mañana.
0: A las 11 de la mañana.
1: A las 22, nada más.
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3: Bien, les voy a decir una cosa de Murat, por cierto, senador Murat. Les voy a decir tres cosas buenas de él, aunque no les guste. La primera, votó a favor de la reforma al Poder Judicial. La segunda, coordina la Comisión de Relaciones Exteriores del Senado. Gracias a él se redujeron significativamente los impuestos que le iban a cobrar los paisanos por las remesas en Estados Unidos. Él coordinó ese trabajo. Y recientemente he estado defendiendo a los paisanos en Estados Unidos. Así que también hay que reconocer lo bueno de las personas. Así que mi reconocimiento al menos por esas tres acciones. Bueno. Bien, les voy a decir...
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1: Se llama Lola y tiene historia, aunque más que historia, se